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Muy buenos días. Qué placer encontrarnos otra vez a través de las frecuencias de Radio Latinoamérica en la 105.8 de la FM. Es lunes 17 de agosto y abrimos una nueva semana en Amanecer Contigo. Venimos de hablar de pertenecer, de llegar, de cambiar y empezar a tomar parte. Y hoy quiero que nos detengamos en algo que estaba presente en cada uno de todos los procesos que hemos mencionado. Aunque, por supuesto, no lo hemos nombrado del todo, el silencio. Porque cuando llegamos a otro país, aprendemos palabras nuevas, eso es cierto, pero también aprendemos pausas nuevas. Aprendemos cuando la gente habla, cuánto se acercan los otros. También es de las cosas que aprendemos, cuánto se explica, cuánto se guarda la gente para sí. Y descubrimos que hay cosas que se dicen sin abrir la boca, sin hacer un gesto. Este cuarto capítulo se llama El idioma del silencio. Y no vamos a tratar el silencio como algo negativo. Tampoco vamos a darle cierto matiz de tristeza por definición. Vamos a escucharlo. Escucharemos el silencio en las emisiones que tenemos por delante esta semana, lunes, miércoles y viernes, desde las 8 de la mañana hasta las 10, hoy unos minutos después, pero dicen que también que la tardanza también es una manera de callar. Pero bueno, hablaremos del silencio durante la jornada de hoy, también en la emisión del miércoles y del viernes, y será este, precisamente, el idioma del silencio, el tema que nos ocupe durante esta semana. Mi nombre es Sandy Capone Ramos, estás en Radio Latinoamérica y esto es Amanecer Contigo. Recuerda que te saludamos a través de la 105.8 la FM, también por DAF o internet, y por supuesto lo hacemos desde la bella ciudad de Oslo, Oslo, Noruega, enviándote las mejores vibras para este amanecer de lunes, deseando que las cosas que tienes por delante hoy y especialmente durante toda la semana vayan saliendo así como lo has pensado. Ojalá que todo vaya bien, pero recuerda que si hay algún tropiezo por el camino, levantarse, que es lo más importante, y enrumbar la ruta, porque lo importante no es cuántas veces cuánto te demoras ni cuántas veces te caes. Lo importante es llegar al sitio que tú quieres. Y si por el camino, decides cambiar tu objetivo, también es válido, porque viene de ti. Empecemos entonces esto que se llama Amanecer Contigo. Ya sabes que siempre cuando abrimos las puertas de este programa, abrimos este encuentro radial para conversar de la vida y también escuchar buena música, lo hacemos con el tema New Day, Nuevo Día, del joven y talentoso pianista cubano Harold López Nusa. Vamos a seguir con dos voces de Cuba, dos voces que el mundo entero conoce, porque el proyecto del Buenavista Social Club se convirtió en todo un suceso a nivel mundial. Ver a músicos, artistas, ya en su etapa de mayor madurez, estando en la tercera edad, algunos ya pasados de los 60, otros ya superaban los 70 y los 80 años, pero seguían dando alegría con su música, interpretando el tres y todos los instrumentos. Disfrutemos entonces de este dúo maravilloso que viene del proyecto Buenavista Social Club con la diva de Cuba, la diva del Buenavista Social Club, la señora Omara Portuondo, quien, bueno, este año arriba, Omara, a los 96 años y todavía ahí sigue creando música y creando arte. Escucharemos a Omara con uno de sus compañeros del Buenavista con que mejor química tenía. El galán del Buenavista, el señor Ibrahim Ferrer. Y escucharemos entonces a estas dos voces bellas de Cuba con esto que se hace llamar así. Silencio. Es también la manera de abrir este tema, el idioma del silencio, y especialmente dejarnos llevar por la música y especialmente estas dos preciosas voces de Cuba. Silencio, Ibrahim Ferrer y la diva de Cuba, Omara Portuondo. Buenos días.

Estamos en Amanecer Contigo a través de las frecuencias de Radio Latinoamérica. Disfrutábamos del tema Silencio, interpretado por Omar Aportuondo e Ibrahim Ferrer, dos figuras legendarias del Buenavista Social Club. Proyecto cubano. Cuando emigramos, ese idioma se vuelve, sí, el idioma del silencio se vuelve mucho más complejo. Llegamos a un lugar donde no solamente cambian las palabras, cambian las distancias entre los cuerpos, también la forma de saludar, el tiempo que se tarda en responder, la cantidad de conversación que parece necesaria. Y a veces interpretamos frialdad donde solo hay reserva. Otras veces creemos que debemos hablar para demostrar que estamos bien, cuando lo que necesitamos es precisamente quedarnos un rato quietos. También conviene preguntarnos qué hacemos cuando otra persona calla. Sí, cuando en un salón, en una reunión de amigos, en una fiesta, en el centro de trabajo, en el bus, en el tranvía, en el metro, en un parque, hay alguien ahí ensimismado, tranquilo, tal vez con su libro, mirando su teléfono, o simplemente disfrutando del paisaje mientras toma un sorbo de agua, un café, escucha música. ¿Qué hacemos? ¿Qué hacemos cuando vemos el silencio en el otro? Muchas veces tendemos a llenar los huecos con nuestras propias conclusiones. No me quiere responder. No está interesado. Puede ser que no le importo. No quiere venir, no quiere llegar. No quiere comunicarse conmigo. A veces, si alguien habla poco el idioma, digamos el noruego, que suele pasar al inicio, sobre todo cuando estamos aprendiendo, no estamos seguros de si las cosas vamos a pronunciarlas bien, si es exactamente eso lo que deberíamos decir. Y suponemos que esa persona sabe poco del idioma, sabe poco de la cultura, sabe poco de todo. Y ahí el silencio del otro deja de pertenecernos, lo colonizamos con nuestras interpretaciones. A veces simplemente hay que dejar, sí, que el silencio hable por sí mismo, dejar que la otra persona, o dejarse a uno mismo, regresar de esos minutos para sí, de esos minutos para pensar, para reflexionar, para poner las cosas en orden o simplemente para procesar o contemplar. Vamos con más música y lo haremos con otra voz de Latinoamérica. Es el uruguayo Jorge Bresle y bueno, es que no son pocos los artistas que han tratado de compartir con el mundo su visión sobre el silencio. Se ha hecho desde la literatura, desde las artes plásticas, también se ha hecho desde la música. Otro tema que lleva por título Silencio y, como decía, pertenece al uruguayo Jorge Drexler, de su disco Salvavidas. Aquí tenemos otro más, otro silencio que nos vamos a disfrutar con muy buena música. Jorge Drexler, sonando aquí en Radio Latinoamérica. Buenos días.

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1: Disfrutábamos del tema Silencio del uruguayo Jorge Drexler. Qué curioso disfrutar de una canción que se llama Silencio y que quizás lo primero que deberíamos hacer ahora es precisamente eso, no apresurarnos a llenar el espacio detrás de la canción. Porque estamos acostumbrados a pensar que cuando nadie habla no está pasando nada. Y no es verdad. Hay silencios que descansan, silencios que protegen, silencios que dicen, estoy aquí contigo, aunque ahora mismo no encuentre las palabras. Pero también hay otras, sí, hay otros silencios que pesan, silencios detrás de los cuales escondemos una pregunta, una tristeza, algo que necesitamos decir y no sabemos cómo. Y quizás lo difícil no sea solamente aprender.

alguna vez, aunque nadie no los haya enseñado. El silencio, el idioma del silencio, tan necesario, tan importante y tan presente en nuestras vidas, especialmente en nuestras relaciones con los otros. Pienso, bueno, me gustaría compartir una escena con ustedes, una escena muy sencilla. Digamos, una persona acaba de llegar a Oslo, en su país estaba acostumbrada esa persona a conversar con desconocidos, a preguntar, a bromear mientras esperaba. Aquí entra en un ascensor y nadie dice nada, ni una palabra. Los primeros días ese silencio puede sentirse como rechazo. Meses después quizás empieza a disfrutarlo y ahí aparece una pregunta interesante. ¿Cambió la ciudad o cambió nuestra manera de escucharla? En una radio esto puede resultar curioso porque trabajamos precisamente con sonido. El miedo natural es dejar un segundo vacío. Sin embargo, una pausa bien puesta puede decir más que una frase adicional. Nos permite respirar y permitir que una idea llegue, que una idea sea entendida. Quizás en la vida ocurre algo parecido. Acompañar no consiste siempre en producir respuestas, en generar palabras. A veces consiste en no huir cuando aparece el silencio y permanecer, quedarnos. Vayamos a la música. Esta canción que escucharemos a continuación nos permite cambiar de respiración sin abandonar la conversación que hemos comenzado. Mayra Andrade, esta excelente cantante de Cabo Verde, una mujer que en los últimos años ha estado haciendo su música, produciendo su música entre París y Lisboa. Nos trae una sonoridad que encaja con el pulso de Amanecer Contigo y con este momento de este capítulo del idioma del silencio. No explicar de más, dejar que la música complete lo que las palabras apenas han abierto. Escuchemos a Mayra Andrade de Cabo Verde y este tema que se llama Afecto. Buenos días, Mayra Andrade sonando aquí en Radio Latinoamérica.

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1: Su mejor compañía a cualquier hora del día. Pero recuerde que el lunes, miércoles y viernes estamos en esto que se hace llamar Amanecer Contigo. Y precisamente es un espacio para conversar. Conversar de la vida. De la vida y sus misterios, sus preguntas. Y también, como lo hacemos hoy, hablar de la vida y sus silencios. Disfrutábamos de la voz de Mayra Andrade, de Cabo Verde, y este precioso tema que se llama afecto. No todos los silencios significan lo mismo, ya lo comentábamos. Está el silencio, ese silencio cómodo de dos personas que no necesitan entenderse. Está el silencio de quien busca una palabra en un idioma nuevo. Está el silencio de quien tiene miedo de parecer torpe, de equivocarse. Está el silencio de quien no quiere discutir. Y está también ese silencio más duro en el que uno, no quisiera decir algo, pero no encuentra todavía un lugar seguro para hacerlo. A veces, intentar interpretar el silencio del otro desde nuestra propia perspectiva puede cambiar totalmente el sentido de una conversación o de toda la relación, sea que estemos, que pensemos en esos silencios incómodos que pueden ser, pero que hay que calmarse, hay que respirar, hay que permitir que el silencio también hable, que el cuerpo del otro también nos diga mientras está en silencio. Esos silencios que pueden darse entre una pareja, estando en la cama al despertar, esos silencios largos mientras tomamos un desayuno o mientras trabajamos en equipo con otra persona y vemos cómo se tornan conversaciones en un sentido, pero que por largo tiempo no llega una referencia hacia nosotros estando en el mismo grupo. También esos silencios que pudieran resultar incómodos en una ciudad, en un barrio, en un edificio, donde no escuchas apenas a nadie, no escuchas voces, o los sonidos que escuchas no los reconoces. Quiero proponerte una observación para hoy, no un ejercicio complicado. Fíjate en tus silencios, sí, fíjate en esos momentos en los que decides no decir con palabras. ¿Cuáles son esos silencios que te cansan? ¿Cuáles son los silencios que tú sientes que te protegen? ¿Cuáles son los silencios que sientes que te pesan? Piensa también con quién puedes estar sin hablar y seguir sintiéndote acompañado. Porque este también es muy importante. El del silencio. Ese silencio cómodo entre dos o entre más, pero ese silencio cómodo que no rompe un vínculo, que no rompe la magia de un momento y que te permite seguir sintiéndote acompañado. Pregúntate también, ¿frente a quién callas porque temes lo que ocurriría si dijeras realmente lo que piensas? Las respuestas de estas preguntas no tienen que llegar ahora. O sea, no tienen que ser justo para ahora que estamos iniciando el día. Pero tómalo como un ejercicio a lo mejor para hoy o para los días venideros o para esta semana que vamos a estar abordando precisamente este tema, el tema del silencio. Vayamos a la música. Y hagámoslo con... disfrutemos de una canción. Esta canción nos permite cambiar de respiración sin abandonar el hilo de esta conversación, de este encuentro. Disfrutemos del cantautor argentino-estadounidense Kevin Johansen, que nos trae una sonoridad que encaja precisamente con el ritmo que llevamos ahora y con este momento del capítulo El idioma del silencio. No explicar de más no explicar de más también es una manera de aprender a disfrutar de esos silencios que también necesitamos en una conversación, en una relación, en alguna actividad que estemos realizando. En varios momentos del día necesitamos precisamente eso. El descansar, el estar tranquilo, el no decir con palabras y dejar entonces que nuestro cuerpo abra. Disfrutemos entonces de Kevin Johansen. Anoche soñé contigo. Sonido que lleguen desde Argentina también, por supuesto. La incursión de Kevin Johansen en Estados Unidos, su vínculo y, por supuesto, vamos a hacerlo disfrutando especialmente esta mañana y pensando junto con la música. Dejemos entonces que la música sea quien nos permita pensar, respirar en medio de esta conversación. Anoche soñé contigo. No fue verdad, pero me hubiese encantado de todas maneras. ¿Por qué no? Kevin Johansen sonando aquí en Radio Latinoamérica. Buenos días.

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1: Tenemos muchísimo más que buena música. También tenemos muy buenos colegas, nuestra gente con voces de diferentes partes de Latinoamérica, también de Iberoamérica. Y es, por supuesto, tenemos propuestas radiales para acompañarte durante las 24 horas del día, los diferentes días de la semana, y también para vivir los diferentes momentos del año. Es Radio Latinoamérica, una emisora que trabaja pensando en ti, y por supuesto la radio que hacemos aquí es para ti. Recuerda que nos puedes llevar a cualquier lugar. Nosotros no miramos a través de la radio, ni siquiera a través de otros dispositivos que utilizas para conectarte con nosotros. Pero agradecemos especialmente a la gente que nos busca, que también nos acompaña y que de alguna manera son fieles del sonido de Radio Latinoamérica y también de nuestros contenidos. Por eso, la invitación de siempre a consultar nuestra página web www.radiolatinoamerica.no y también a encontrarnos en las redes sociales, Facebook e Instagram, que estamos siempre publicando cosas nuevas. Para los que estuvieron en la fiesta, en la última fiesta de verano, y que no han visto a lo mejor sus fotos, sí, sabe que Hans, también Miguel Latorre y otros colegas nuestros siempre andan con la cámara en mano recorriendo cada una de nuestras fiestas y para dejar imágenes bellas de ese momento. Para los que no se han visto, que estuvieron allí y no han visto su foto, por favor, lo pueden hacer. Mirar en Facebook, revisar nuestro Instagram y también tratar de buscar la imagen de ese momento feliz que tuviste durante la fiesta de Radio Latinoamérica. Bueno, solamente digo, yo solamente invito, especialmente porque hay algunos amigos, algunos conocidos que me decían, óyeme, no había visto las fotos de la radio. Y le digo, bueno, pues ya están. Yo he visto tu rostro, he visto tu alegría, vi tu outfit, vi lo bello, la bella que fuiste. 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Buenos días.

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1: En la experiencia migratoria existe además una escena muy frecuente, la llamada a casa. Sí, ese momentico para tomar el teléfono, conversar con nuestros padres, con nuestros hermanos, con alguna pareja o un hijo que quedó atrás, con ese amigo, con ese antiguo colega del trabajo, con gente que son importantes para nosotros y que quedó del otro lado. Muchas veces de ese otro lado preguntan, ¿cómo estás? Y uno responde que bien. No porque todo esté bien, sino porque explicar la verdad completa, sobre todo esa verdad completa y con detalles y profunda, tomaría demasiado tiempo y porque no queremos preocupar. Porque sabemos que quienes nos quieren están lejos y no pueden resolver el problema. Entonces hacemos una selección de nuestra vida, ¿sí? De esos momentos felices, de esos momentos brillantes, de esas decisiones que con poco tiempo podemos decir, esto fue un éxito. Y mandamos solamente la parte que cabe en una videollamada. Lo bueno, lo positivo, lo exitoso, lo que está bien, lo que valida la decisión que tomamos. Hay algo que aprendemos tarde. Hablar mucho no garantiza comunicación. Y callar no significa necesariamente distancia. Podemos conversar durante una hora sin encontrarnos y podemos sentarnos junto a alguien 10 minutos sin decir casi nada y sentimos profundamente lo que está pasando. Y sobre todo, esa sensación de ser vistos y escuchados, aunque no haya mediado palabra alguna en ese momento. La calidad del vínculo no se mide por el número de palabras, no se mide siempre por el número de encuentros, no se mide siempre por el número de mensajes. En mi caso personal, bueno, tengo una de las personas más cercanas, más queridas. Para mí no hablamos siempre, no hablamos todas las semanas, no hablamos todos los meses, pero cuando lo hacemos, somos capaces de retomar la conversación justo en el mismo punto. Estoy seguro que tú, también él, ellos tendrán esos amigos, esos familiares con los que conectan de una manera increíble y que la conversación es posible retomarla en el punto que se quedó incluso aunque haya pasado mucho tiempo después. De esos vínculos en los que no te preguntas, ¿habrá dejado de quererme? ¿Habré dejado de ser importante? ¿Habrá encontrado un nuevo amigo? ¿Habrá encontrado un amor? Y luego ya no tiene tiempo para la familia, ni para los colegas, ni para los amigos. Esos vínculos fuertes que sobreviven al silencio. Porque son personas que han aprendido a interpretar que el silencio no atenta contra el vínculo. Que el silencio es otra cosa. Y a veces significa solamente necesito tiempo. Necesito espacio. Y no necesito espacio porque me ahogues, porque me invadas. Simplemente necesito espacio para procesar otras cosas que están pasando en otras esferas de mi vida, en otros contextos. A veces el silencio que se genera entre dos personas no está generado por el vínculo entre esas dos, sino por las cosas que suceden, que le suceden a esa persona que está en silencio en otros vínculos. Por eso la invitación nuestra. Cuando estés contemplando el silencio del otro, no te castigues. No te castigues tratando de buscar una explicación, buscando palabras. Y por supuesto, tampoco te castigues llevando ese silencio directamente al vínculo que ustedes dos tienen. A veces ese silencio puede ser por otra cosa. Preocupación por lo que sucede en casa. Preocupación por la familia que no está cerca. Preocupación por las cosas del trabajo. Preocupación por su propia salud. O a veces puede ser también que se necesite estar así, tranquilo, en pausa. Que quieren tu compañía, pero que no siempre necesitan tu voz. Vayamos a la música y hagámoslo con una voz latinoamericana. Es tiempo para escuchar la colorida voz de Lido Pimienta. Hay silencios que elegimos porque necesitamos descansar del ruido. Pero hay otros que aparecen cuando ya hemos dicho demasiado. Cuando explicamos, también cuando insistimos, cuando esperamos una respuesta y llega un momento en que simplemente dejamos de hacerlo. Y desde fuera puede parecer indiferencia, pero no siempre lo es. A veces callarse es reconocer que hay conversaciones en las que uno simplemente no puede llevar el hilo todo el tiempo, que uno no puede sostenerlas de manera individual. Que no todo depende de encontrar las palabras correctas, que también tenemos derecho a dejar de explicar lo que sentimos a quien no está dispuesto a escucharlo. Y quizás una de las cosas más difíciles sea descubrir cuándo todavía vale la pena hablar y cuándo el silencio empieza a ser una manera de cuidarnos. Desde Colombia, con esa voz que puede sonar frágil y poderosa, casi al mismo tiempo que te da muchísimo color. Desde allí nos llega esta artista increíble, Lido Pimienta, y escuchemos entonces a continuación este sencillo que lleva por título Nada. A veces el silencio es mucho más que eso. No tiene que ser nada, pero a veces lo significa todo. Lido Pimienta, sonando en Radio Latinoamérica, y este sencillo que se lleva por título Nada. Buenos días.

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1: Prometemos siempre la compañía, pero también prometemos en algunos momentos callar, dejar que la música hable y, por supuesto, no interrumpir. No interrumpir tus momentos de paz ni tranquilidad. Para eso también tenemos músicas y propuestas radiales para acompañarte, para estar ahí para ti. En esos momentos en los que puedes decidir bajar un poco la radio si necesitas comenzar una conversación o escuchar otro sonido, pero que sepas que nosotros siempre estaremos aquí, ¿sí? En la 105.8 de la FM y, por supuesto, no guardamos rencor para aquellos que en algún momento dicen, bueno, es tiempo de pagar la radio, de bajarla, retomaré el vínculo con Latinoamérica en otro momento, más tarde, otro día, otra mañana. Ojalá que sea también en el horario de aparecer contigo. Hoy, hablando del idioma del silencio, de ese silencio que aparece, pero que no siempre quiere ser el punto final de algo, sino que puede ser simplemente una pausa. Un silencio pudiera ser un punto y seguido, unos tres puntos suspensivos, o dos puntos, o un paréntesis, simplemente para abrir una puerta a otra cosa. Pero callar no siempre es esconder. O sea, el hecho de no decir no significa que estemos escondiendo algo. A veces es procesar. Hay experiencias que necesitan reposar antes de convertirse en un relato. Llegar a otro país, por ejemplo, perder referencias, aprender rutinas, empezar de nuevo. Todo eso produce una cantidad enorme de información emocional. No estamos obligados a tener inmediatamente una explicación brillante sobre lo que sentimos, especialmente ante nuevos estímulos, nuevos vínculos, nuevos escenarios, nuevos sabores. Para quienes vivimos entre culturas, aprender el idioma del silencio también significa dejar de traducirlo todo según las reglas del lugar de donde uno viene. Hay silencios noruegos que quizás al principio nos desconciertan. Hay exuberancias latinoamericanas que a otros pueden parecerles demasiado. Ninguna de las dos maneras tiene que ganar. Podemos aprender a movernos entre ambas culturas sin convertir la diferencia en un juicio. A veces, sobre todo con el tiempo, cuando uno nota determinados cambios en la conducta, sí, en que el país, el nuevo país, la nueva cultura, el nuevo contexto, el nuevo escenario, el nuevo grupo con el que nos relacionamos, nos ha cambiado de alguna manera. Y empezamos a reconocer que disfrutamos cosas nuevas, como salir a caminar sin rumbo cerca del fiordo de Oslo, o conectar con el bosque, o simplemente quedarse en un lugar tranquilo mirando el mar, disfrutando del sol. A veces también aprendemos a que cuando estamos en el bus o en cualquier transporte público, a buscar el espacio que está vacío, ese que nos da cierta distancia de los otros, cierta tranquilidad. Y no asentarnos simplemente en el primer asiento que vemos. Que al principio puede ser raro, pero cuando ves también que tú reproduces ciertos patrones del lugar y dices, bueno, prefiero quedarme parado acá, no me quiero sentar al lado de nadie. Y decides guardar distancia por conservar tu tranquilidad, por mantenerte en silencio, y en tu espacio, que de alguna manera también pudiera ser proteger, digamos en la mañana, proteger tu ritmo, tu dinámica, que no te sientes todavía que estás al al 60% mínimo para empezar a relacionarte con los otros. Y es válido. Es válido. También ese silencio es necesario e importante. Vayamos a la música. Y lo haremos con un músico sueco de ascendencia latina. O sea, yo creo que la familia es argentina. Aunque él, José González, nació en Suecia. Y para suerte, hace muy buena música. A veces esperamos que la vida nos dé una señal clara, una respuesta, una certeza, algo que nos diga por aquí, este es el camino. Pero hay etapas en las que esa señal simplemente no llega. Y entonces todo va a seguir de otra manera, sin entenderlo todo, sin tener resuelto el próximo mes, ni siquiera la próxima semana, con algunas preguntas todavía abiertas y con ciertos silencios que tendremos que aprender a llevar con nosotros. Quizás crecer también sea descubrir que no siempre necesitamos una respuesta para continuar. Hay días en los que avanzar significa algo mucho más sencillo. Levantarse, abrir la ventana, salir de casa, llamar a alguien, hacer lo que toca y concedernos otra oportunidad. José González nació en Suecia, como les decía, hijo de padres argentinos, y su música parece conocer muy bien ese territorio de la introspección. Canciones que no necesitan levantar la voz para quedarse con nosotros. Esta que vamos a escuchar tiene un título que hoy podemos entender casi como una pequeña invitación. Stay alive. Sigue aquí, sigue vivo. No importa que estemos hablando o que simplemente necesitemos guardar unos minutos de silencio. De la película The Secret Life o Walter Mitty, escucharemos este tema de José González, que lleva por título Stay Alive. Buenos días. Estamos en Radio Latinoamérica.

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1: Seguimos en Amanecer Contigo, hablando del idioma del silencio. También conviene preguntarnos qué hacemos cuando otra persona calla. Tenemos una tendencia a llenar los huecos con nuestras propias conclusiones, nuestras ideas, nuestros problemas, nuestras inseguridades. Si no responde, pensamos que está molesta. Si no participa, creemos que no le interesa. Si habla poco noruego, a veces suponemos equivocadamente que esa persona entiende muy poco, que sabe muy poco, borrando así casi la experiencia de una vida anterior, en otro idioma, en otra cultura, en otro contexto. Y ahí el silencio del otro, sí, el otro, de alguna manera, deja de pertenecerle al otro y prácticamente que plantamos una bandera en ese territorio ajeno que, como decimos, aquí no había nada. Quedaste en silencio, yo pongo mis ideas, pongo mis palabras, pongo mis sentimientos y, por supuesto, pongo ahí, como si fuera un sello, un documento timbrado, mis conclusiones. Y esto es lo que significa este silencio. Y quizás ese sea el punto de esta mañana. Escuchar antes de decidir qué significa lo que escuchamos, incluso qué significa lo que simplemente vemos, lo que simplemente leemos en el rostro, en el cuerpo del otro. Incluso cuando lo que escuchamos es nada. Silencio. Darle al otro el beneficio de una pregunta. Sí, preguntar. O sea, ¿cómo estás? ¿Cómo te sientes? Darnos a nosotros mismos permiso para no responder inmediatamente, para no sacar conclusiones. Para no ponernos defensivos. O simplemente para no ponernos nerviosos. Por algo que no es una señal de peligro. Simplemente es un momento de descanso del otro. Un momento de pensar. Un momento de conectar. Un momento de procesar. Entender que una pausa también puede ser parte de una conversación es sencillamente vital. Vayamos a una pausa. Sí, en esta conversación nuestra vayamos también a una pausa. Saludamos a todos los que nos escuchan. Sea que estés en Oslo, en Bergen, en Stavanger, en Fredrikstad. Y si los que nos escuchan fuera de Noruega, para aquellos que nos escuchan fuera de Noruega, en España, en Colombia, en México, en Chile, en Uruguay, para aquellos que incluso nos escuchan más allá del idioma, que sintonizan la radio por la música, porque están practicando el idioma, para todos ustedes también. Muchísimas gracias y muy buenos días. Que esta jornada de lunes sea provechosa para todos. Que la semana comience con el pie derecho. Bueno, y si no eres diestro y tu pie para comenzar, tu pie para marcar ese camino nuevo es el izquierdo también. Que el día sea bueno para ti, que sea bueno para tus cercanos. Y por supuesto, recuerda lo que casi siempre decimos. Tratemos de ser generosos, ¿sí? De regalarle una sonrisa o una media sonrisa, saludar a alguien con su nombre y decirte así: hola David, gracias, buenos días, gracias por estar ahí. Hola Sebastián, hola Enrique, hola Teresa, hola Anne, hola Cristina, gracias por estar ahí. Y saludar a la gente con su nombre, como una señal clara de que te recuerdo, de que te veo, también de que aprecio tu presencia y tu compañía. Vayamos a la música y lo haremos entonces con una voz de México. Silvana Estrada, otra vez. Esto es una voz recurrente. Recurrente porque ¿cómo negar el talento de esta chica y no disfrutar de esta voz preciosa? Disfrutemos de este sencillo que lleva por título Si me matan. Ojalá que no. Ojalá que nos mantengamos como decía José González antes. Estemos aquí, mantengámonos vivos. Pero de momento, tiempo para disfrutar de esta hermosa voz de México y este sencillo que lleva por título Si me matan. Buenos días.

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1: Disfrutábamos de la música de Silvana Estrada, de su preciosa voz, y este tema que lleva por título Si me matan. Era sí, la posibilidad de conectar con esta voz y también de alguna manera dejar que la música hable. Porque hay canciones después de las cuales cuesta hablar. Hay voces después de las cuales nos cuesta muchísimo agregar algo. Y quizás esté bien que cueste, porque hay silencios que son descanso, que son intimidad, que son refugio, pero también existen silencios que duelen, los que aparecen cuando alguien tuvo miedo de hablar, cuando habló y no le creyeron, cuando los demás vieron algo y decidieron mirar hacia el otro lado. Esos silencios también duelen. Y ese silencio ya no es inocente. Lo que acabamos de escuchar nos coloca frente a una realidad difícil, pero necesaria. La violencia contra las mujeres y el miedo con el que demasiadas han tenido que aprender a vivir. Y uno puede preguntarse, ¿qué hago yo frente a algo tan grande? ¿Qué hago yo frente a algo tan terrible? Tal vez empezar por algo que parece pequeño, pero no lo es, escuchar. Escuchar cuando alguien dice que tiene miedo, no minimizar, no justificar, no convertir una confesión dolorosa en una duda sobre quién la cuenta. Porque también hablamos con lo que hacemos cuando alguien nos necesita. Y hablamos con lo que decidimos callar. Hablamos también cuando aparecemos en los momentos difíciles de otro. O simplemente cuando desaparecemos, cuando la situación parece complicada. Silvana Estrada, en este tema Si me matan, cantabas precisamente acerca de eso. Aquí en Amanecer Contigo dejamos unos segundos para que sus palabras encuentren su propio lugar. Y por supuesto, de alguna manera, también tengan un espacio y una resonancia en esta conversación. Vamos a seguir por el camino que hemos comenzado este lunes, que es precisamente con hablando de este tema, el idioma del silencio. Hay tanto que decir del silencio, pero más que todo, más que decir, yo creo, como en otros tantos temas de la vida, que a lo mejor no estamos escuchando nada nuevo. Hay momentos en los que en una conversación con un amigo decimos, ¿sabes qué? Tiene razón. Y reaccionamos como si escucháramos eso por primera vez. Y a lo mejor ese amigo, nuestra pareja, un conocido, alguien que nos quiere, un hermano, un primo, una tía, alguno de nuestros padres, nos ha dicho eso muchísimas veces. Tal vez de otra manera, en otro tono, en otro contexto. Y no habíamos conectado precisamente con eso. Y justo en ese momento decimos, esto que me acabas de decir, esto que parece nuevo, aquí tienes razón, esto me sirve. Pero la mayoría de las veces son cosas que ya vienen repitiéndose. Y en esto que estamos conversando, en este tema también, pasa lo mismo. No estamos descubriendo fórmulas nuevas. No estamos descubriendo grandes soluciones. Estamos retomando en una conversación sobre un tema que aunque no lo hayamos hablado, sí lo hemos vivido. Porque todos alguna vez hemos experimentado el silencio. Todos hemos tratado de interpretar un silencio propio o un silencio ajeno. Todos alguna vez hemos interpretado un silencio a la perfección, pero otras tantas veces también habremos fallado interpretando un silencio. Quiero proponerte una observación para hoy. No va a ser otro ejercicio complicado ni nada por el estilo. Fíjate en tus momentos del día, especial en esos momentos en los que tú necesitas estar tranquilo. ¿Cuándo es que tu cuerpo te dice, ahora no quiero estar para los otros? Quiero estar en el lugar, pero quiero estar para mí. Quiero estar conmigo. O cuando también tu cuerpo te dice, quiero estar acompañado, no quiero estar solo en el sofá, pero quiero estar sentado al lado tuyo, al lado del otro, de ese que vive contigo, de ese que te escucha, de ese que te ve bien, de ese que te sostiene. Y quiero estar ahí, acompañado, pero no quiero hablar. Quiero estar ahí como quien tiene un bebé en brazos y disfruta de la ternura, de la dulzura, de ese olor tan cercano, de esa persona tan preciosa, tan importante para uno, y lo sostiene en brazos mientras el niño está dormido. Esa relación que las madres y los padres experimentan con mucha frecuencia y disfrutan de esa calma, de esa paz, de ese silencio, de ese estar solo. Vamos a decirlo correctamente. De ese estar en silencio por estar acompañado. ¿Cuántas veces no necesitamos la compañía de una mascota? ¿Cuántos no han estado con sus mascotas? Que decimos, he salido a caminar solo. No, has salido a caminar con tu mascota, con tu perro. O estás en casa simplemente ahí y tienes a tu mascota, tu perro, tu gato, echado al lado tuyo. Con su cabeza sobre tus piernas. Y es un momento de silencio, un momento de estar acompañado. Y no interpretas eso siempre como un silencio incómodo, al contrario, un silencio agradable. Pero eso mismo también lo podemos hacer con nosotros, con esas personas también que sostenemos, que nos sostienen, con esos vínculos importantes. Pero es aprender a decir también, de alguna manera, ahora necesito hacer esto, ahora necesito estar tranquilo. Ahora necesito tiempo para mí. Ahora también necesito estar contigo, pero necesito procesar. No quiero procesar solo ni sola. Quiero procesar contigo, pero en silencio. Ahora solamente necesito que me escuches. Ahora solamente necesito llorar, sacarme esta pena de adentro. Pero no quiero que le pongas un parche. No quiero que le pongas un nombre. No quiero que le pongas una explicación. No quiero que le pongas un sentido. No quiero que le pongas una palabra y describas lo que siento. Quiero llorar. Quiero soltarlo. Quiero curarme sin sentir de que me estás, de alguna manera, guiando por un camino por el que no quiero ir. Quiero que estés a mi lado, que estés conmigo. Que me abraces, que me acaricies, que de alguna manera me sostenga, pero que estés ahí en silencio. ¿En cuántos momentos del día o en cuántos momentos de nuestra vida necesitamos cosas así? Ahora, aprender a decirlo, aprender a comunicarlo con palabras o no, también es algo que necesitamos practicar. No, es algo que necesitamos practicar todos. Vamos a la música y dejemos entonces que sea la música quien hable en este momento. Esta canción nos permite, pues, tomar una pausa en esta conversación y lo haremos con Modi, que trae una sonoridad que encaja perfectamente con este contexto. No explicar de... A veces hay canciones que no necesitan

Disfrutábamos de la voz de Paul Mody, conocido artísticamente así, simplemente Body. Qué bonito sería tener de vez en cuando una casa junto al mar. Si no una casa, simplemente buscar un banco, un sitio donde pueda poner una manta, recostarme a un muro y disfrutar del mar. Y no necesariamente una casa de verdad. Quizás todos necesitamos algún lugar al que retirarnos cuando afuera hay demasiado ruido. Para algunos será caminar solo, para otros cocinar, escuchar música, mirar por la ventana, meterse en la cama un rato o sentarse frente al mar y no hacer absolutamente nada. El problema es que vivimos en una época que parece exigirnos estar disponibles todo el tiempo, estar ahí, a un clip, a un mensaje, a una llamada por teléfono, responder de inmediato, contestar cuando nos llaman, opinar cuando leemos alguna publicación en una red social, postear lo que estamos haciendo, explicar dónde estamos, qué hacemos, qué sentimos. Sí, como cuando abres Facebook y te dice qué sientes y puedes poner qué sientes, qué piensas, si estás pensativo, si estás triste, si estás celebrando. Y a veces uno simplemente necesita desaparecer, desaparecer un poquito. Pero no desaparecer del todo, no desaparecer de esta vida, desaparecer un poquito del ruido. Desaparecer un poquito de

ruido sin desaparecer de la vida. Eso también es cuidarse. El silencio no tiene por qué ser siempre soledad. Puede ser una habitación propia, un lugar donde nadie nos exige una respuesta inmediata y podemos volver a escucharnos. Acabamos de escuchar este tema precioso, House by the Sea, en la voz de Paul Modi, excelente cantante que hace música folclórica y también activista social. Y que la invitación precisamente era esa, a tener un sitio propio, un sitio donde podamos desaparecer de ruido, pero sin desaparecer de la vida. Y en este punto hay algo que me digo y que en momentos difíciles me lo he dicho. Me lo he dicho mucho. Me lo he criticado durante y después cuando desaparezco del todo. Sí, cuando a veces por tratar de buscar un espacio de silencio, ese tiempo para uno, de no estar disponible todo el tiempo, pero protegerme a mí, he confundido desaparecer del ruido con desaparecer de la vida. Tomarse pausas o vacaciones de su propia vida puede ser un ejercicio bastante complejo. Incluso cuando hacemos cosas que disfrutamos. Beber de más, fumar de más, o abusar de sustancias, de actividades. Apagar un teléfono por largo periodo de tiempo sin pensar en que otras personas también de alguna manera se preocupan de ti, por ti, piensan en ti, están ahí para ti. Sí, es válido también tomar cierta distancia de ese ruido diario, de esa presión diaria de la vida. Pero tomarse vacaciones cortas o largas de su propia vida puede ser muy peligroso. Ese silencio no lo recomiendo. La vida nuestra tenemos que mantenerla. Y es cierto, a veces hay que dejar los problemas ahí, dejar ciertas palabras ahí, ciertos pensamientos o conclusiones, dejar ciertas preguntas sin respuestas, dejar ciertos caminos sin una guía, sin una señal. Y poner eso en pausa, poner en pausa tu vida. Porque el tiempo y la vida misma también continúan mientras te desconectas, mientras te desapareces. Mientras abusamos del tabaco, del alcohol, simplemente para crear un silencio, para crear una pausa. Vamos a la música y lo haremos con una voz femenina. También de esas voces bellas que desde América Latina nos cantan. Disfrutemos de la voz de Daniela Espada. Y lo haremos con un sencillo que también creo que va a formar parte de los temas recurrentes en este programa Amanecer Contigo. Desde Latinoamérica nos llega esta voz que se mueve entre Argentina y México, pero que sin duda con el color indiscutible de su voz y el sencillo que vamos a disfrutar, Estábamos también, es un tema de Daniela Espada que aparece en el álbum Camas Separadas. Yo creo que esto, no voy a decir mucho. Disfrutemos de la música y dejemos entonces que sea Daniela Espada quien nos cuente su visión desde este punto de una relación. Estábamos también.

Estábamos también, óyeme, cómo pasan cosas como esas, ¿eh? Estábamos también y a veces esta canción de la Argentina, increíble. Daniela Spala y este bello tema, estábamos también. Esto va a ser un tema también recurrente, ese disco, de hecho, Camas Separadas, disco y música recomendable para disfrutar de la voz de esta mujer también, de sus temas que hablan de la vida, del amor. Hay personas que se van haciendo silencio poco a poco. Y no me refiero solamente a cuando hacen una maleta, cierran una puerta y se marchan. A veces alguien empieza a irse mientras todavía está sentado frente a nosotros. Lo notas en las conversaciones que se hacen más cortas, en las preguntas que dejamos de hacer. En ese no pasa nada, que los dos sabemos que significa exactamente lo contrario. Y quizás uno de los silencios más difíciles sea ese, el que aparece entre dos personas que todavía se quieren, pero que ya no saben muy bien cómo encontrarse. Porque no siempre dejamos de hablar por la falta de palabras. A veces dejamos de hablar porque tenemos miedo de escuchar la respuesta. Y a esto, sí, precisamente a esa distancia emocional, se refería Daniela Spala en esta canción, estábamos también. Vamos a seguir en estos minutos finales de Amanecer Contigo. Hemos estado recorriendo este primer tramo, este primer encuentro de la semana de lunes, especialmente por el tema que hemos decidido tocar para esta semana, el idioma del silencio. Está lo que callamos para no preocupar a los demás. Y es cierto, el clásico, estoy bien. Cuando no lo estamos, especialmente cuando lo hacemos, cuando hablamos con nuestras familias, con la gente que está ahí para nosotros, pero que no está del todo cerca, y digo, bueno, no quiero preocupar, o con las personas que nos ayudan. O sea, ¿en cuántas situaciones hemos estado en que, la, que necesitamos ayuda, ayuda de un amigo, ayuda de un colega en el trabajo, que necesitamos que alguien nos reitere la orientación que nos ha dado o la explicación de dónde a dónde ir para recibir ayuda para tal trámite? Y ya sabemos que nos lo han explicado una, dos, tres, varias veces, pero necesitamos que nos lo reiteren y no queremos molestar a esa persona que nos ayuda. No queremos molestar a esa persona que nos apoya, que nos guía. Para no sonar como malagradecidos, porque molestar y guardamos silencio. Guardamos silencio y la otra persona también de alguna manera se queda como desconcertada porque no sabe por qué has desaparecido, por qué te has hecho más pequeño, por qué ya no estás de alguna manera también buscando el apoyo, la asesoría, esa mano, por qué no estás buscando su compañía. Y se crean entonces fracturas en vínculos, simplemente porque no hemos sabido poner un silencio en el lugar correcto. Hay silencios que vienen inevitablemente, después de una pelea, después de una discusión. Pero cuán largo debería ser ese silencio, especialmente cuando cuando sucede algo que pone en tensión el vínculo, pues que discutir, estar en desacuerdo o simplemente sentir que no estamos fluyendo en la misma sintonía con otra persona cercana. Ya ni siquiera vamos a hablar con personas que no conocemos, esos silencios incómodos de discutir con alguien querido, discutir con un padre, discutir con la pareja, discutir con un hijo, discutir con un amigo, con alguien cercano, con alguien que ha estado ahí para ti en algún momento. Y luego no sabes cómo. No sabes cómo retomar la conversación, no sabes cómo retomar el vínculo. Y dejamos entonces que el silencio hable por nosotros. Y silencios de horas, de días. Un silencio demasiado largo que a lo mejor no dice lo que tú querías decir. Pero por falta de valor, por no encontrar las palabras precisas, por no ser honesto a lo mejor y no decir yo me equivoqué,
Yo estaba muy tenso, estaba muy preocupado. Dije las palabras incorrectas, aunque lo que sentía era exactamente válido, correcto, pero lo expresé de la manera menos positiva, menos coherente para el vínculo que tenemos. ¿Cuántas veces no nos ha pasado de esas conversaciones que nunca tuvimos, lo que nunca dijimos? En mi caso, que tengo 41 años, en los últimos años me ha preocupado más y más cada vez ver que mis padres van envejeciendo. Y recuerdo cuando hace un año tuve que regresar a Cuba, en una conversación con mis padres por chat, le decía: sí, yo sé que va a ser duro regresar después de tanto tiempo, pero hay algo que me alegra. Ustedes van a poder conocer la persona que yo soy hoy. La persona que no han visto en 3 años. O la persona que en los últimos 8 o 9 años han visto en vacaciones. Que llega con la ilusión del abrazo, del beso, del estar en casa, de probar la comida, la sazón de toda la vida. De dormir en la cama que había dejado. De volver a abrir gavetas que conoce, encontrar cosas que guardan muchísimos recuerdos y guardan muchísimas memorias. Pero me preocupaba muchísimo esto, las conversaciones que nunca tuve con mis padres, las partes de mí que nunca les había mostrado, o las partes de mí que había mostrado solamente a través de una videollamada o en fotos. Esos silencios que se dan por esas conversaciones que nunca existieron, por preguntas difíciles que nunca se hicieron, por respuestas que espantan, que nos generan nervios, que nos crean esa sensación rara en el estómago, y que necesitamos, que sabemos que necesitamos, pero que no nos atrevemos a escuchar, que no nos atrevemos a buscar. También existen esos silencios de cuando dejamos de contar nuestra vida. Cuando dejamos de hablar de esas cosas que nos pasan, de lo cotidiano. Y llega un momento en que dejamos de contar determinadas cosas porque sentimos que no son importantes, que nadie las entendería completamente. Y a veces también sucede mucho en nuestra experiencia, como para los que nos movemos de casa, que hay mucho que se va sintiendo, hay mucho que se va pensando, que aunque parezca contradictorio y difícil de entender para uno, tal vez algo que no pudieras hablar con todos, pero que sí puedes hablar con esos pocos que te saben leer, que te quieren a pesar del momento de tu vida en que estés, y con esos que sabes con los que puedes poner tus rompecabezas sobre la mesa, y que entre todos, entre ellos ahí, entre los que te quieren, van a intentar poner cada pieza que encaje en el lugar correcto. No te quedes en silencio cuando necesitas contar cosas de tu vida. Por supuesto, hay que decidir a quién contarlo, en qué momento contarlo, en qué lugar, en qué contexto, de qué manera. Pero a veces teniendo gente con la que pudiéramos hablar de esas cosas de nuestra vida que no contamos, lo guardamos y quedamos en silencio. Y a veces el silencio se hace mucho más profundo y mucho más incómodo cuando hundimos ciertas historias nuestras, ciertos momentos, ciertas sensaciones, ciertos pensamientos, y ni siquiera somos capaces de sacarlo en nuestras reflexiones individuales. Hay silencios entre generaciones, porque hay valores que ya no funcionan para tu vida, los valores de tus padres,
los valores de una generación anterior. Y tú promueves otros y apuestas por otras cosas. Y es cierto que a lo mejor hay cosas que entre diferentes edades, diferentes grupos, diferentes generaciones, ya no comunican de la misma manera. Pero precisamente a veces también, en esa conversación entre lo diferente, entre esas visiones contradictorias que pudieran ser contradictorias de cómo vivir, más que encontrar un punto para estar de acuerdo, se puede encontrar una manera de fortalecer el vínculo, de que eso que lo separe a la hora de comunicarlo, de contarlo, de escuchar la visión del otro, de ser empático y tratar de entender su perspectiva y aceptar las diferentes posiciones, las diferentes esquinas que adoptamos en nuestras vidas, pudiéramos simplemente fortalecer un vínculo sin que el silencio debilite la relación. Hay muchos contextos en nuestra vida donde el silencio está presente y a veces es para bien, pero a veces, cuando no es un silencio para procesar, cuando no es un silencio para conectar con uno mismo, cuando no es un silencio para descansar, cuando no es un silencio para regresar con más fuerza, con más energía, como el silencio que hacemos en la noche, para los que duermen sus 8 horas, sus 7, sus 4, o los que duermen en intervalos porque tienen niños pequeños y despiertan a cada rato, pero que cuando despiertan amanecen con una sonrisa, amanecen con ganas de enfrentar la vida. Para los que han estado enfermos y tienen que hacer reposo, se están recuperando de una lesión física, y luego cuando salen a la calle, cuando comienzan otra vez su actividad física, lo hacen con ganas, con fuerza. De esos silencios buenos, de esos silencios positivos. Pero a veces nos quedamos en silencios que nos matan, en silencios que nos apartan, en silencios que nos marchitan. Hoy ha sido un día para eso, para abrir una conversación que pudiera ser por momentos incómoda, por momentos simplemente decir, yo he estado ahí, he estado en esa posición, o estoy ahora, o conozco a alguien que está en esta posición. ¿Por qué ha habido silencio en este vínculo? ¿Por qué ha habido silencio con este amigo? ¿Por qué hemos dejado de hablar de estas cosas con mi pareja? Estas cosas que importan, estas cosas que pienso y que siento. Es un primer momento, un primer encuentro en esta semana para conversar del idioma del silencio, y así vamos a llegar al fin de esta jornada de hoy. Prácticamente nos vamos a ir con música, como lo hacemos siempre. Y lo haremos con una voz de Cuba. Dejemos entonces que sea Simafun de Cuba quien, desde su disco Terapia del año 2017, nos hable desde esta bella canción que lleva por título Parar el Tiempo. Recuerda que hacer silencio, buscar un silencio, ver a alguien que está en silencio, requiere muchísimo más que una conclusión inmediata. Requiere muchísimo más que palabras al momento. Observa, piensa, siente y deja que sea la otra persona también quien en algún momento retome la conversación, rompa ese momento. Mi nombre es Sandín Capone Ramos y esto es Amanecer Contigo. Amanecer Contigo, un encuentro de lunes, miércoles y viernes, o sea que dentro de 2 días nos volveremos a ver justo a mitad de semana para decirte lo de siempre. Qué bueno es amanecer contigo. Cerramos con Simafun y esto que se llama así, Parar el Tiempo. Hasta la próxima vez y muy buenos días.

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0: Brother, yo no sé ni cómo yo llegué a casa anoche. Clase lo que era. Hoy me están tirando de nuevo para bajar para allá, pero yo creo que hoy sí que ha hecho pichadera, que no me esperen, bro.
1: ¡El humo!

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0: Pantera Negra con los Avengers.
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Muchísimas gracias. Queremos dedicar una canción que ha sido pasaporte pues para viajar todo Latinoamérica desde hace muchos años. Y agradezco infinitamente a todo el público latinoamericano que ha apoyado esta canción allá en nuestro América. Y se las, sí señor, arriba Michoacán, mi tierra allá en México. Gracias, paisanos. Con todo el respeto y el amor se las dedicamos en esta noche a la audiencia nacida aquí en la Madre Patria. Ojalá que les guste estas sencillas frases, pero que son mi razón de ser. ¡Venga, maestro! ¡Oh!

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1: ¡Comenzamos! Hola amigos y amigas, qué alegría estar nuevamente en los micrófonos de Radio Latinoamérica, porque después de un merecido descanso de verano, ¿verdad? Estamos de regreso con Noticias Boreales, tu noticiero local en español. Mi nombre es Irene Andrade y estoy con
2: Denis Beines. Bienvenidos a todos a este nuevo programa de Noticias Boreales, ya después de las vacaciones. Primer día de clases también, Irene, así que comenzamos junto con los escolares.
1: Bueno, es que nosotros estamos al tanto de todo, las noticias, seguimos las tendencias del país, entonces teníamos que volver justo este día, lunes 17 de agosto, justo con las clases para traerles más noticias, más información, eventos, conversar del clima, chismecitos noruegos, bueno, todo lo que siempre les preparamos semana tras semana. Y yo les extrañaba estar aquí conversando contigo y por supuesto traerles la mejor información de Noruega a que llegue a sus casas, a su carro, con sus familias, amigos, en donde sea que estén.
2: Yo también te extrañé, pero vos sabés que nuestros oyentes también nos han extrañado porque me han dicho algunos oyentes por ahí, ay, Noticias Boreales, ¿cuándo vuelven las noticias? Yo ya pronto, van a volver. Así que estoy contenta que también podemos brindarles este servicio para nuestros oyentes. Para todo aquel que se quiere comunicar con la radio, nos pueden llamar al 2211-0445, 2211-0445, o se pueden comunicar con nosotros por nuestras redes, Irene.
1: Así es, por Instagram como radio.latinoamérica y Facebook como Radio Latinoamérica. Y bueno, esperamos que hayan tenido unas vacaciones de lujo, que hayan disfrutado el verano, que hayan paseado, descansado, desconectado, porque quedan menos de 4 meses para que se acabe el 2026.
2: Ay, ya empezamos. Ya se viene en un tirón, hacemos Halloween, Año Nuevo, y ya estamos en el 2027. Pero, ¿qué te parece si comenzamos con nuestras noticias? Uh-huh. Así como comenzábamos con el colegio, también el colegio arranca con un freno a la inteligencia artificial y algunos servicios gratuitos.
1: Así es, ya que estamos arrancando nuevamente con este año escolar 2026-2027, ¿verdad? Que va a ir hasta el próximo verano, el 2027. Les traemos algunas fechas importantes que tienen que considerar y también algunos cambios de reglas, porque sí, es importante tener eso presente porque sus hijos, hijas se van a ver afectados o porque también se pueden beneficiar de esto. ¿Qué te parece si hablamos primero de las fechas y de ahí les cuento de las nuevas reglas que están pasando?
2: Contame cómo son las vacaciones este año.
1: Bueno, como decíamos, en la mayor parte del país las clases ya empezaron este lunes 17 de agosto. Hay otros distritos en donde capaz fue un poquito diferente, pero la mayoría era hoy el día oficial. Entonces, para que tengan un poco en mente qué se viene este año académico 2026-2027, les voy a compartir las fechas en general, así pueden ir planificando un poquito. Las vacaciones de otoño, que serán las siguientes vacaciones, los siguientes días libres que tendremos, que tendrán los colegios sobre todo, es durante la semana 40 o 41, entre finales de septiembre y mediados de octubre, dependiendo del condado. Por ejemplo, Oslo es en la semana 40, pero Bergen es en la semana 41. Después vendremos con las vacaciones de Navidad, que arrancan en la semana 51, entre el 21 y 23 de diciembre. Los estudiantes estarán saliendo a clase. Y de ahí una buena noticia para todos. Las clases de ahí se reanudan el lunes 4 de enero. ¿Y por qué pasa esto? Porque el primero de enero cae viernes.
2: Viernes, al fin, fantástico.
1: Sí, tendremos viernes, primero de enero, sábado, domingo.
2: Muy bien.
1: Lindísimo, porque a mí, no sé si te pasa a ti, pero a mí arrancar el 2 de enero.
2: Volver el 2 es un montón.
1: Guau. Me cuesta mucho, así que pensar que es el 4 de enero, así como que digo, bueno, se empieza bien el año. Después, por supuesto, tendremos las vacaciones de invierno. Esto ya estamos hablando 2027, porque recuerden que estamos hablando del año académico 2026-2027. Será para la semana 7, 8 o 9. Esto es entre febrero y marzo. De ahí vacaciones Semana Santa. Ya estamos hablando para la semana 12, desde el 22 hasta el 29 de marzo del 2027. De ahí vienen nuestros festivos de mayo, por supuesto.
2: Que son todos los festivos juntos en mayo.
1: Son, ahora es sí nuestro caen mes. Todo junto, pero cae muy junto.
2: Sí.
1: Porque se destaca el 6, que va a haber, que hay el día de Pentecostés, y se va a dar feriado el 7, y de ahí el día de la Constitución también cae con el otro día de feriado.
2: Y el primero de mayo también.
1: El primero de mayo también, por Así supuesto.
2: Que, bueno, capaz que cae el fin de semana, no lo vimos todavía.
1: Me parece que cae fin,
2: Debe
1: de,
2: caer
1: semana
2: fin de semana, porque si no estaría...
1: no era uno de los días que había libre, la verdad. Y bueno, de ahí, como sabemos, el fin de curso ya será para junio, más o menos para... el 18 de junio. Pero como les decía, esto puede variar un poco dependiendo del condado, de la ciudad en donde estén, del distrito en donde estén. A ver, y para confirmarte, efectivamente, el primero de mayo cae sábado del 2027, así que por eso no estaba en nuestra querida lista, porque nadie tendrá vacaciones ese día.
2: Lamentablemente trabajaremos todos, al menos que trabajes el sábado.
1: Exacto. Bueno, ahora les voy a contar un poco de las nuevas normativas educativas que está lanzando la Dirección de Educación de Noruega, que es UDIR. Los principales cambios son límites de tiempo en pantallas entre los niños de primero a cuarto grado. Se exige un uso particularmente cuidadoso de los dispositivos digitales en los primeros cursos, fomentando un mayor equilibrio y protagonismo de los libros de texto físico. Esto va a ser muy relevante. Directrices sobre la inteligencia artificial. Todavía la dirección de educación no está puliendo los detalles finales, que van a mandarlo para otoño.
2: Sí.
1: Pero ya dijeron un poquito de cómo, para dónde se están yendo. Los alumnos de primero o séptimo grado no deben utilizar herramientas de la inteligencia artificial. Dijeron así de seco. Para esto, recuerden, es dentro de las instituciones educativas, ¿verdad?
2: El tema es que es un poco difícil controlar.
1: Si es que estás limitando un poco el acceso a computadoras, a tablets,
2: por ejemplo,
1: limitas bastante
2: en
1: también.
2: El colegio donde yo trabajo, a partir de sexto grado los chicos tienen su computadora. Uh-huh. Entonces, y ellos hacen muchos trabajos prácticos, de hecho hacen presentaciones, y es muy difícil, uno puede inculcarles el no usar la inteligencia artificial, pero los chicos de hoy en día
1: ya
2: se duermen en la inteligencia artificial. Uh-huh. Sí. Pero bueno, ojalá funcione. ¿Qué más hay?
1: Por eso vamos a ver qué dice la Dirección de Educación de cómo lo implementan, porque ahora solo lo dijeron como muy superficialmente. Entonces, sí. En otoño seguramente tendremos más detalle. Pero para ellos, del primero a séptimo grado, no deberían utilizar herramientas de inteligencia artificial. En secundaria, de octavo a décimo, se introducirá de forma gradual y cautelosa la inteligencia artificial, mientras que en bachillerato se enseñará a utilizarla adecuadamente para el trabajo académico. Esto es algo muy útil para los padres que nos escuchan. Derecho por ley a 12 horas semanales gratuitas de SFO.
2: ¿Cómo es el llamado AX?
1: Eso, el AX. El servicio de atención extraescolar AX, gratuito para niños de primero a tercer grado, es ahora una obligación legal para los municipios. Antes solo te daban si había algún cupo. Ahora cualquier padre que necesite o quiera este servicio va a tener su espacio en AX. Y además está ampliando alumnos de cuarto grado en distritos con desafíos socioeconómicos.
2: Me parece fantástico porque AX en este momento es un servicio que se paga. Dependiendo el grado, si vas a primero tiene un precio, si vas a segundo tiene otro precio y así. Y estábamos calculando cuando se estaba terminando el año escolar. En junio nos pasaron los nuevos precios de AX y, por ejemplo, se pierden muchos chicos por el aumento que hubo. Mandar un chiquito a AX full time, que sería, no sé, que te puedes llegar un rato antes al colegio a la mañana y después te quedas ahí hasta las 5 de la tarde, depende del horario que tenga el colegio. Estaba siendo muy, muy costoso para dejar a los chicos. Entonces... a veces también se pierden de la oportunidad de seguir compartiendo un poco en el colegio con sus amigos porque realmente se va de las manos el precio. Pero por lo menos si tienen 12 horas semanales gratuitas, al menos es un respiro para los padres, sí, que no lo pueden pagar.
1: Totalmente. También va a haber guarderías más accesibles, ya que se ha elevado a 692.465 coronas el umbral de ingresos familiares anuales para beneficiarse de 20 horas semanales gratuitas de guardería para niños de 2 a 5 años.
2: Perfecto.
1: Así que esto también es muy positivo para la gente. También va a haber visitas médicas sin penalización. Es decir, antes los niños cuando asistían a la nursery, a la enfermería, sí, les contaban como ausencia. Ahora ya no va a ser contado así. Así que acudir a citas con el Servicio de Salud Escolar ya no contabilizará como ausencia en el expediente del estudiante en ningún nivel educativo. Intercambio obligatorio de información entre escuelas. Al tramitar un cambio de colegio, la escuela de origen estará obligada a compartir información personal relevante con el nuevo centro para prevenir conductas disruptivas y proteger la seguridad de alumnos y personal.
2: Bueno, yo pensé que esto ya se hacía de antes. Me parece bien que ahora esté medio ahí por decreto. Pero sí, ¿cómo no vamos a compartir información relevante sobre un alumno? Entiendo que sea privado, pero si un colegio va a trabajar con esa persona, me parece que está bueno también para el alumno que los profesores sepan con qué caso se van a encontrar y para saber cómo poder apoyarlo mejor también.
1: Justo ese es el objetivo, ¿no? O sea, tener esta transparencia para decir, ok, ¿qué va a pasar con este cambio? Porque sí puede generar un afectar, ¿verdad?
2: Si te contara la cantidad de padres que cambian de colegio a los hijos y no te cuentan nada y se lo guardan hasta que uno lo descubre y empieza a indagar y es como... Padres.
1: Bueno, ahora vas a tener un poco más de base para poder...
2: Para todos aquellos padres que están escuchando la radio, por favor, sean buenos comunicándose con el colegio. El colegio está ahí para apoyar a sus hijos y darles lo mejor. Así que también depende un poco de ustedes que los docentes hagan el mejor trabajo para ellos.
1: Uh-huh. También va a haber una admisión de emergencia garantizada. Esto quiere decir que los condados tendrán la obligación legal de admitir alumnos fuera de los plazos estándar. Por ejemplo, si se mudan debido a medidas de bienestar infantil por el Barney Bern o si regresan al país tras una estancia involuntaria en el extranjero. Entonces, están viendo cómo no dejarle al niño fuera de la educación, que es importante. Y también va a haber algunas actualizaciones curriculares. Se ha ajustado el plan de estudios de matemáticas de primero a décimo grado para equilibrar el cálculo básico, la exploración y la resolución de problemas. Y se han introducido nuevas especialidades en la formación profesional. ¿Qué bueno. tal eras con la matemática? ¿Te gusta?
2: No, me la llevé de segundo a cuarto año en secundario. Era muy mala. Soy mejor ahora con las matemáticas. Me llevo mejor. Me parece que me llevo bien con los números. Más no es mi fuerte. Mi fuerte siempre han sido las palabras.
1: Entonces, bueno, eso era un poco de los datos más importantes, las reglas que están cambiando y las fechas más importantes para que tengan en cuenta para este nuevo año académico 2026-2027 que arranca en la mayoría del país lunes 17 de agosto.
2: Perfecto, pero viste que estábamos hablando de la IA y cómo el colegio va a encarar esto con los chicos, el uso de las pantallas y demás. Bueno, te cuento que la Unión Europea también da el visto bueno a este plan noruego de limitar las redes sociales a los menores de 16 años. La Comisión Europea y la autoridad ESA han confirmado que el proyecto de ley noruego para prohibir el acceso a redes sociales a menores de 16 años no vulnera la legislación digital comunitaria. Con este aval, el gobierno laborista prevé presentar el texto definitivo al Parlamento antes de fin de año con el objetivo de que la restricción entre en vigor el año próximo.
1: Ya nada, o sea, 4 meses de que esto entra en vigor, así que yo creo que... Así que van súper empoderados por ese lado y sepan que menores de 15 años no van a poder usar redes sociales a partir del próximo año si el plan sigue en marcha.
2: No estaría mal.
1: Para los padres que viven en Oslo, también otra noticia. El municipio de Oslo lanza su nueva tarjeta de ocio, el Fritidskort. Eso, gracias.
2: Fritidskort.
1: Para combatir la exclusión.
2: Te cuento qué significa Fritidskort. Free es libre, tid es tiempo y kurt es
1: tarjeta.
2: Así que es la tarjeta del tiempo libre sería.
1: Esto es para ayudar a las familias a pagar un poco los fees. Estoy con todas las palabras en inglés, con todos los... El valor de alguna actividad sí. extracurricular que tenga su hijo o su hija. Entonces, esto es una iniciativa del Ayuntamiento de Oslo. Y ya ha abierto las solicitudes hoy, igual lunes 17 de agosto, conectado con las clases, para que los jóvenes entre 6 y 19 años, cuyas familias tengan ingresos inferiores a 2G, es decir, 1.5 millones de coronas anuales, podrán recibir hasta 2.450 coronas por semestre.
2: ¡Qué bueno!
1: Ajá, esto ayuda un montón porque, claro, hay gente que no puede hacer actividades extracurriculares, sus hijos quieren hacer fútbol o alguna actividad de cultura y no tienen los fondos para hacerlo, así que el Estado va a estar pagando eso.
2: Es súper importante, sí.
1: Las autoridades decían que casi 50.000 niños y jóvenes van a poder acceder a este servicio, así que es un proceso súper fácil, solo tienen que ingresar a una página web que se llama Friscus y ahí registrarse, mandar su información y recibirán una respuesta inmediatamente. Van a pedir la información de los dos padres, no importa que no vivan juntos. Y después su hijo o hija puede escoger cualquier tipo de actividad. Solo hay que tener en cuenta que no cubre comprar esquís, por ejemplo, o comprar material para hacer alguna actividad.
2: Solo como pagar las clases.
1: Exacto. Y tiene que ser algún curso que por lo menos dure unos 3 meses. Es para que los chicos tengan un cierto compromiso, ¿verdad? Así que, como les decía, este dinero servirá para pagar cuotas de clubes deportivos, bandas de música, actividades culturales. Y pueden hacerlo a través de Friscus. F-R-I-S-K-U-S. O si no, también en la página de Oslo Comuna pueden encontrar más información.
2: Perfecto. Te cuento que Eurovisión va a cambiar las reglas de este campeonato que tiene.
1: Polémico.
2: Dice que los países en guerra no van a poder ser anfitriones. Tras las polémicas que hubo el año pasado y el boicot de los 5 países en la edición del 2026 por la participación de Israel, la Unión Europea de Radiodifusión habló y anunció que ningún país que sufra un conflicto armado o inestabilidad geopolítica grave podrá acoger el festival, debiendo ceder la organización. Además, se ha elevado la edad mínima para participar de 16 a 18 años para proteger la salud mental de los jóvenes artistas. Esto me parece fundamental. Uh-huh. Y la ciudad búlgara de Brujas será la sede oficial para el certamen del 2027. Burgas.
1: Bueno, yo sería más estricta aún con este tipo de encuentros con tantos países y con toda la situación geopolítica que estamos actualmente.
2: Estamos hoy en día, ajá, sí.
1: Yo sería mucho más drástica. Pero bueno, se ve que están haciendo algún tipo de intercepción dentro de estos cambios.
2: De a poco.
1: La UDI y la policía destapan amplias redes familiares con identidades falsas en Noruega. Una investigación conjunta de la Dirección de Inmigración, UDI y las Fuerzas de Seguridad han sacado a la luz varias redes familiares que obtuvieron permisos de residencia en Noruega utilizando nombres y lugares de nacimientos falsos.
2: ¡Wow!
1: Las 4 redes más grandes involucran a entre 20 y 50 personas cada una, con fraudes que en algunos casos se remontan a 25 años atrás. Tras el hallazgo, el Ministerio de Justicia ha anunciado un endurecimiento de los controles fronterizos para evitar la falsificación documental.
2: Por otro lado, el estrechamiento de redes extremistas y la radicalización de menores en Noruega. El Servicio de Seguridad de la Policía, el PST, ha mostrado su preocupación durante el Arendalsuka por un aumento de la radicalización entre menores de edad y una mayor interconexión entre grupos de extrema derecha e islamistas radicales. Aunque el nivel de amenaza terrorista nacional se mantiene en el nivel 3 de 5, que sería moderado, las autoridades advierten de que estas alianzas aumentan la capacidad de reclutamiento a largo plazo.
1: Bueno, tú que estuviste en el Arendalsuka, cuéntanos solo un poquito cómo fue la experiencia, qué tal estar ahí. Bueno, sé que fue fantástico, mucha gente, mucha discusión, mucha polémica también. Pero sí, cuéntanos solo en general.
2: Bueno, la verdad es que estuvo espectacular. Quiero agradecer a Radio Latinoamérica por habernos enviado. Tuvimos la bendición de poder ir junto a mi compañera Ana Leiva de Contexto Bacalao, que seguro está escuchando Noticias Boreales, así que le mandamos un beso. Estuvimos ahí juntas en Arendalsuka para escuchar qué era lo que tenían para decir estos políticos, para ver cómo se viene el año que viene, cuáles son los planes para Noruega. Muy interesantes las charlas. La verdad que estuvo lleno de gente, un montón de políticos a los cuales te podías encontrar por la calle y pararlos y charlar con ellos si no estaban tan apurados. Pero fue un evento muy, muy especial y realmente estamos esperando con ansias volver el año que viene.
1: Para la gente que no ha escuchado antes de Arendalsuka, es el nombre de la reunión política anual más grande de Noruega. Entonces, sí, se reúnen entre partidos, empresas, ciudadanos,
2: es abierto al público
1: de todo el mundo.
2: Sí.
1: Abierto al público, como tú dices, hablar temas relevantes para el país. Entonces, se habló mucho de la inteligencia artificial, se habló mucho del racismo, se habló mucho, bueno, un montón de temas que ha habido. El tema esto que conversábamos hace un segundo de la seguridad del país, que es algo tan candente ahorita.
2: ¿Qué pasa con el desempleo? Está bueno porque hay muchas charlas y muchos debates donde muestran diferentes opiniones y diferentes puntos de vista. Está muy, muy bueno. Se lo llama el Festival Democrático.
1: Ya saben, lo hacen todos los meses de agosto, así que si es que es un tema que les interesa, pueden empezar a planificar para agosto 2025.
2: La semana 33.
1: Semana 36.
2: Sí, sí, sí. 33. Ahí en Arendal, que es una ciudad hermosa. No Arendal, como la de Frozen. pero posiblemente hayan tomado esta Arendal como inspiración. Pero, ¿qué te parece si vamos con una canción por ahora? Y así tomamos un respiro para seguir leyendo las noticias.

0: ¡Qué emoción estar de regreso aquí en Noticias Boreales, tu noticiero local en español, donde te contamos todo lo que pasa en Oslo, en Bergen, en Trondheim, Tromsø, bueno, todo lo que pasa en Noruega, esta nueva, nuestra nueva casa!
1: Sí, bueno, y ahí estaba María Becerra, la nena de Argentina, cantando Corazón Vacío. No, no está dedicado a nadie.
0: Bueno, sigamos un poco más de noticias. Revisemos economía y empleo. El CEO del Fondo de Petróleo Noruego advierte que la riqueza del país podría desaparecer. Un poco alarmante
1: esto. Se escuchó esto en el Arendalsuka, ¿eh?
0: ¿Sí? Sí. Bueno, lo dijeron justo ahí y fue esto, bomba salió, sí, en muchos medios a nivel de, o sea, a nivel global, porque recordemos que el fondo de Noruega es como el más fuerte, el más, sí, contundente.
1: Estamos todos como esperando tener suerte de que lleguemos al fondo, ¿no?
0: De poder disfrutar el fondo algún día. El director del gigantesco Fondo Soberano Noruego lanzó un jarro de agua fría desde el Festival Político de Arendalsuka, justo. Nikolai Tangen alertó que ante escenarios como una guerra comercial total combinada con el estallido de una burbuja tecnológica por la inteligencia artificial, el fondo podría sufrir una crisis similar a la de 1929 y perder el 80% de su valor. Recordó que esta hucha financiera, guarda el 25% del presupuesto estatal y que ningún país en la historia ha logrado mantener una fortuna tan inmensa para siempre.
1: Por eso, así perder el 80% de su valor me da pánico.
0: Sí, sí, a mí también me preocupa, pero yo no entiendo muy bien de esto. Ya le preguntaremos a Ana, ya preguntaremos en contexto bacalá alguna vez. Pero si hay este riesgo, no sé, para mí siempre cuando hay un riesgo hay que ver medidas de mitigación, ¿verdad? Entonces, sí, no sé cómo lo vayan a manejar, pero un dato alarmante para que lo conozcan.
1: Por otro lado, te cuento un poco la radiografía del desempleo que se está viviendo en Oslo. Aunque Oslo tiene una de las tasas de desempleo más bajas del país, un nuevo informe de NAV destapa una ciudad dividida, mientras que en los distintos distritos pudientes del oeste, como Vestre Aker, donde solo el 15,7% de la población activa está fuera del mercado laboral, en el extremo este, como en Stovner o Søndre Nordstrand, superan el 29% de inactividad, lastrados por barreras idiomáticas y dificultades de integración, algo que venimos hablando bastante.
0: Sí, bueno, esto vieron como los resultados de todos los distritos de Oslo, que recordemos que para el año 2028 van a dejar de ser como son ahora.
1: Sí.
0: Ya que va a haber megadistritos, pero sí es un poco alarmante que hay algunos que tienen, o sea, tienen una diferencia de más del 14% de diferencia en cuánta gente está en la fuerza laboral o estudiando. Así que sí es un poco preocupante. Y claro, no daban mucho más datos, pero se puede analizar que estos son regiones en donde sí hay mucha población migrante, ¿verdad? Entonces sí puede ser problemático.
1: Sí, sobre todo cuando las políticas de integración no colaboran con la parte idiomática o con la parte de contrataciones, uh-huh, una vez teniendo ya el idioma.
0: Sorpresa en los desguaces. Los coches de Tesla se acharran con apenas casi 7 años, pero 6.9 años de media. Un análisis sobre los vehículos llevados al desguace en el último año revela que los modelos de la marca Tesla tienen una edad media de desguace, es decir, que la gente los bota, de solo 6.9 años en Noruega, un dato influido por la juventud de la flota eléctrica en el mercado. En contraste, la media general de los de otros carros achatarros en el país supera los 19 años de antigüedad, imagínate. O sea, estamos viendo un cambio muy, muy,
1: muchísimo,
0: muy distinto.
1: Ajá. Sí, serán medio como de descarte estos autos, medio de papel.
0: Pero no son baratos, como para decir, bueno, baratos. En 7 años yo lo boto.
1: En 7 años lo hacemos chatarra.
0: Sí, te creo que en 7 años quieres vender tu carro, pero hacerlo no chatarra.
1: Claro. ¿O será que no duran tanto? Viste que los autos de antes eran como, oh, ese auto...
0: Como todas las cosas. O sea, el Nokia de antes...
1: Como las casas de antes. El Nokia de antes, claro.
0: A ver, el Nokia de antes, ¿no has visto esos memes que dicen, o sea, para qué un martillo si tienes el Nokia? O sea, ese no se va a destruir nunca cuando ahora los celulares de ahora...
1: El Nokia 1100.
0: Exacto.
1: El de la viborita.
0: Una caída y chao, o sea, se te puede desaparecer. Entonces, sí, sabemos que los carros de antes también aguantaban más. O sea, ya hacen unos productos de desecho... más comúnmente ahora, sí. Pero lo de verdad, un carro me sorprende mucho.
1: Sí, sí, sí. Bueno, te cuento, hablando de movilidad, hubo caos en la red de trenes de Oslo pese a las costosas obras del mantenimiento veraniego. Fue una semana oscura para los viajeros en el área metropolitana de Oslo. A pesar de los cierres estivales para renovar las infraestructuras, la red de cercanías sufrió averías en agujas y señalización 6 de los 7 días de la semana pasada. Así que un solo día funcionaron bien. La puntualidad en hora punta se desplomó a casi el 70% en los trenes de VI y a un crítico 60% en el tren express del aeropuerto, el Flytoget, generando indignación entre los usuarios. Así que esperemos que mejoren... la frecuencia y que no tengan tantos retrasos.
0: Sí, recordemos que estuvo cerrado y bueno, todavía algunas rutas a nivel nacional que están cerradas por el mantenimiento de verano hasta septiembre. Así que sí es un poco preocupante esto. Oslo ya pasó por esta fase, entonces uno espera que después de la fase de mantenimiento ya esté
1: on
0: track. Imagínate que estás volviendo esta semana a trabajar. La anterior semana volviste a trabajar cansado. Un poco ahí medio sin saber cómo sentirte después de las vacaciones, que sabemos que es un sentimiento que nos pasa a todos. Y que no llegue tu tren y que llegues atrasado y sí. Por suerte no hay nieve, así que...
1: Por ahora. Por ahora, bueno, pero tienen que arreglar todo esto ahora para que cuando haya nieve podamos usar los trenes sin retraso.
0: Te cuento otra noticia también antes de cambiarnos de tema que me llamó mucho la atención. Que sacaba Aftenposten que decía invierten 900 millones en el metro de Majorstuen, pero los pasajeros no colaboran. La estación de T-Bane de Majorstuen acaba de estrenar una espectacular reforma de 900 millones de coronas con andenes más anchos y rectos para agilizar el tráfico. Sin embargo, Sportbayern se enfrenta a un problema inesperado. La gente sigue agrupándose solo en las primeras puertas de los vagones por pura costumbre. Las autoridades hacen un llamamiento urgente a los viajeros para que cambien sus hábitos y usen toda la longitud del andén para evitar retrasos en cadena.
1: Esto funciona porque si uno está yendo de Majorstuen para en dirección al centro, los primeros vagones son los que están más cerca de la entrada de la estación. Uh-huh. Entonces la gente como que se acumula, no es que va caminando hasta el fondo. No. Así que se entiende, pero bueno, se le pide a todos que colaboren para que, bueno, se use todo el andén, ya que lo hicieron e invirtieron tanto dinero.
0: O sea, estoy sorprendida de la cantidad de dinero.
1: ¿Era necesario?
0: Ya bueno, lo veremos unas dos semanas cuando salga otra noticia de Sportbayern, a ver qué dice.
1: A ver qué dice. Uh-huh. Pero te cuento que estábamos hablando hace un ratito de los trenes que iban para el aeropuerto. Hay una amenaza de huelga de controladores aéreos en Gardermoen y Flesland. Una nueva crisis asoma en el horizonte aéreo, porque este viernes el viernes que pasó a las 6:30 de la mañana, viernes que se viene, 6:30 de la mañana, podría estallar una huelga de controladores aéreos si se fracasan las negociaciones entre el sindicato, la patronal Spectre y Avinur. En una primera fase, la huelga sacaría de sus puestos a 12 empleados clave, lo que afectaría de lleno a los aeropuertos de Gardermoen y Flesland, que es el aeropuerto de Bergen. Avinor ya advirtió que Gardermoen podría verse obligado a cerrar para el tráfico comercial ordinario, dando prioridad absoluta únicamente a vuelos de búsqueda y rescate, ambulancias, policía y operaciones militares. Desde el sindicato avisan que no hay límites de tiempo para mantener la huelga si no se llega a un acuerdo sobre los descansos y las condiciones laborales.
0: Así que si todavía están en proceso de volver a Noruega o recién están saliendo sus vacaciones a partir de este viernes, estén pendientes de las noticias porque esto puede escalar. Ha habido muchas amenazas de huelga este último periodo, estas últimas dos semanas en Noruega, y todo se solucionó a tiempo, pero hay que estar pendientes porque uno nunca sabe. Y te cuento también, ya que estábamos hablando de transporte, una noticia curiosa.
1: A ver, a ver.
0: Interceptado un conductor extranjero a 183 kilómetros por hora en una zona de 60 en Nordland.
1: Se pasó un poquito. Tres veces.
0: La policía de tráfico ha detenido en Vestvågøy a un conductor que circulaba a más del triple de la velocidad permitida. Tras una persecución en carretera, el individuo fue arrestado y puesto a disposición judicial por un delito grave contra la seguridad vial. Recordemos que muchos turistas este último tiempo han estado en el foco de la justicia en Noruega la mira. Por altas velocidades, justo como este, por conducir mal, por no saber conducir en invierno, sí. Etcétera, etcétera. Así que tengamos cuidado con esto, porque primero podemos poner en riesgo la vida de mucha gente y puede ser una sanción fuerte, puede haber una multa de por medio.

0: baja sobre el Partido Laborista, que se queda en un 22,5% y deja muy atrás a los conservadores, confirmando una clara mayoría para el bloque de la oposición de derechas. Esto se vio mucho en el Arendal-Suca también.
1: Me imagino, porque es una tendencia política que se ha visto cómo ha ido incrementando en el último tiempo, ¿no? Sí. Las últimas elecciones ya nos demostraron esto y los estudios siguen sacando ese dato, así que sí. El gas y el pescado disparan la hucha nacional. Noruega ha cerrado el mes de julio con espectacular superávit comercial de 83.300 millones de coronas, 31.000 millones más que el año pasado. Las claves de este éxito radican en los altos precios del gas natural en Europa y en un récord histórico de las exportaciones de productos del mar que superaron los 14.600 millones de coronas.
0: Por otro lado, el pulso aduanero. Noruega viaja a Estados Unidos para quejarse por los nuevos aranceles. El gobierno noruego no se va a quedar de brazos cruzados, ya que el secretario de Estado vuela de urgencia a Washington, D.C., para reunirse con las autoridades comerciales estadounidenses. El objetivo es exigir la retirada de las nuevas tasas aduaneras impuestas a Noruega, advirtiendo de que estas medidas están creando una grave inestabilidad para las empresas exportadoras del país.
1: Bueno, sabemos que esta lucha de los nuevos aranceles contra Estados Unidos se siente en toda Europa.
0: Asimismo.
1: Optimismo en el empleo juvenil y en el mercado de la vivienda. El plan del gobierno para insertar a jóvenes en el mercado laboral empieza a dar frutos, según fuentes de oficiales, logrando sacar a 4.000 menores de 30 años de la inactividad en el último año gracias a la colaboración con grandes empresas. Por otro lado, los expertos financieros pronostican que el castigado mercado inmobiliario de Oslo resurgirá con fuerza y se espera que la capital lidere el aumento del precio de la vivienda a nivel nacional con una subida del 7.5% para el 2028.
0: Así que hay que esperar un añito y medio más.
1: Sí, si quieren vender, si quieren comprar.
0: Claro, claro. Pero bueno, vamos a ir con otra pausa musical. Vamos a escuchar a Karol G con Viajando por el Mundo.
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0: Bienvenidos, bienvenidas de regreso a Noticias Boreales, tu noticiero local en español. Ahora ya regresando después de verano a traerles toda la información de Noruega directamente hacia su casa o acompañarles en el carro, en su trabajo, en donde sea que estén.
1: Pero bueno, ahora vamos un poco con el chisme real. No tan chisme, no tan chisme, pero les vamos a contar un poco de qué está pasando con los reyes. Vos sabés que a los reyes le faltan solo 4 municipios para su gran meta. ¿Sabés cuál es la meta? La meta es conocer toda Noruega. Así que los reyes están con su gira histórica. El rey Harald, de 89 años, y la reina Sonia, de 88, están a punto de lograr este hito sin precedentes, que es visitar oficialmente los 357 municipios del país. El palacio ha confirmado que la pareja real viajará el próximo mes, en octubre, a Siljan y a Nisedal, en la región de Telemark. Tras esta visita, a los monarcas solo les va a faltar tachar de su lista a Rinden y Høylandet en Trøndelag para completar el mapa nacional. Impresionante. Este inalcanzable recorrido es la culminación de un objetivo personal que los reyes se marcaron para acercarse a todos los rincones de Noruega durante estos 35 años en el trono. ¿Qué te parece, Irene?
0: Bueno, ojalá logren hacerlo prontito, porque a mí me preocupa la salud del rey, que no puede caminar muy bien, tiene que ir ahí con muleta y con bastón, entonces eso dificulta un poco, así que...
1: 89 espero, años.
0: Sí, espero que lo puedan hacer pronto, ahorita que todavía hay buen clima.
1: Sí, tal cual, tal cual.
0: Porque sabemos que ya en invierno ya se dificulta un poquito más. Pero me alegro por ellos, al final... Uno tiene que ir a donde está la
1: gente,
0: ¿verdad?
1: Donde está la gente. Son reyes muy comprometidos con lo social, ¿no?
0: 357 municipios, mira tú. Te cuento otra. Esta sí es más chisme de la familia real. Durek Beret afirma que llama el chamán, ajá, que se casó con la princesa, ¿verdad? Llama mamá y papá a los reyes Harald y Sonia. El sanador espiritual, ponían en esta noticia. Casada con la princesa Marta Luis, ha declarado la prensa nacional que llama a los monarcas mamá y papá, asegurando que sigue la tradición africana como muestra de respeto, cercanía y afecto familiar.
1: Yo me pregunto si sigue la tradición noruega de respetar, no sé, en vez de... Yo entiendo que lo haga desde su lugar, pero me parece que si sus consueros y sus suegros son noruegos, me parece que tendría que respetar la tradición noruega más que la africana. O sea, yo entiendo que si Marta Luisa le quiere llamar mamá y papá a sus suegros por la tradición africana, me parece perfecto.
0: Claro, haría más macho. Claro. O sea, para los suegros,
1: claro,
0: de por la tradición africana sería como un honor incluso.
1: Ajá. Claro, sí. Pero la otra, al revés, no sé si... Bueno, ¿habrá tenido consentimiento? ¿Habrá pedido permiso?
0: Ha de haber pedido permiso, pero sí me hubiera gustado ver la expresión de los reyes la primera vez que
1: así que lo escuchara. Sin preguntar. ¡Hey, mamá! Tremendo el
0: tal,
1: chamán.
0: Papá?
1: Para todos los que no vieron y no conocen al chamán, ahí en Netflix tienen el documental del chamán y la princesa Marta Luis. Para que conozcan un poquito
0: hasta
1: esta
0: ahora
1: pareja.
0: No lo veo, dije este verano, pero no pasó.
1: Hay que verlo.
0: Bueno, ahora que se viene el invierno y pasamos más en casa con canguil, con pochoclo,
1: sí,
0: palomitas, para como lo diga cada uno de
1: cotufas,
0: las personas que nos
1: sí
0: escuchan, exacto. Ahí será el momento.
1: Muy bien, ver. Te cuento, vamos a pasar a otro tema. Investigan la aparición de un misterioso y enorme socavón en el centro de Oslo. La policía y los bomberos tuvieron que acordonar de urgencia la zona frente al centro del Premio Nobel de la Paz tras el hallazgo de un misterioso agujero de más de 2 metros de profundidad. Las autoridades municipales sospechan que se debe a una grave fuga de agua subterránea, lo que ha obligado a suspender temporalmente el paso de la línea 12 del tranvía en la zona de Kontrajärde.
0: Sí, bueno, la línea 12 ya está normal, esto fue durante ese periodo. Me sorprende, 2 metros es un montón.
1: Es un montón.
0: Supongo que estos se tuvieron que ponerse a investigar Yo estuve el fin de semana, como fue el Mela Festival.
1: Ah, sí.
0: Ahí entonces estuve chismoseando a ver si veía el hueco.
1: Y no lo vi.
0: Y no lo encontré.
1: Yo, mira, si hubiese sido en Latinoamérica, yo hubiese, un boquete, están queriendo entrar a robar algo. Pero acá en Noruega puede ser una fuga de agua.
0: Tú dices, se estaban organizando los mejores ladrones del mundo. Para entrar al premio Nobel de la
1: Paz. Pero bueno, también te cuento que un terrorista condenado lucha en los tribunales para regresar a Noruega. Kamil Jalal Fatah fue despojado de su ciudadanía noruega y de su estatus de refugiado por ser considerado una amenaza a los intereses nacionales y llevó su caso al tribunal del distrito de Oslo. Tras cumplir una condena de más de 7 años de prisión en Italia por planear atentados junto a Almulá Krekar, Fatah exige ahora que se anule su deportación para poder volver al país escandinavo.
0: Te acuerdo también, hablando de Marius Høiby, se pide extender el arresto domiciliario del hijo de la princesa heredera Mette Marit, que bueno, ya hemos hablado tanto de él, así que seguramente los que nos escuchan saben específicamente qué ha pasado con el hijo de la princesa heredera. Pero ahora vuelve a los juzgados. La fiscalía ha solicitado prorrogar por otras 4 semanas su detención, que actualmente cumple en su residencia de Skaugum bajo estricta vigilancia con tobillera electrónica. Es una residencia de los reyes y...
1: Una residencia hermosa para estar preso ahí, ¿eh?
0: Sí. Bueno, esto ha sido un poco polémico porque ahora que estuve de vacaciones sí me decían, qué loco, aprovecharon el mundial para que nadie se entere de... Claro, antes todo el mundo está hablando de Marius y de repente sí, en el mundial y justo de repente, un día del partido de Noruega que todo el mundo estaba conectadísimo, estaba ya en la residencia cuando venían diciendo que no. Entonces sí, están intentando extender. Me parece que estar preso en una residencia de reyes no es ningún castigo, pero es mi opinión personal.
1: Sí. Asesinato en Sandnes y juicio por el choque del carguero en Vineset. La policía investiga un trágico suceso en Sandnes, donde un joven veinteañero ha sido detenido y acusado de asesinato tras la muerte violenta de un hombre de 50 años esta madrugada. Ambos se conocían aparentemente. En los tribunales de Trondheim, la fiscalía ha pedido 45 días de prisión para el capitán del gigantesco carguero NSL Salten, que encalló el año pasado provocando un deslizamiento de tierra. ¿Te acordás? Ese barco que al final parqueó ahí pegadito a la casa.
0: Que las fotos personas se durmieron que y las se despertaron.
1: Exactamente. Ajá, bueno, sí. Ese capitán, el capitán de ese barco va a tener 45 días de prisión. En el juicio, la defensa ha admitido que el capitán cometió una negligencia al llevarse la llave de la alarma del puente de mando cuando terminó su turno, impidiendo que el sistema de seguridad alertara a la tripulación.
0: Un grave, grave error que cometió el capitán. Noruega envía helicópteros para combatir el fuego en Bélgica. Como sabemos, gran parte de Europa, en general, de varios países de Europa, se están quemando. Están con crisis forestales.
1: Muchísimas cosas. Han pasado un montón de incendios, un montón de terremotos. Uh-huh. Sí.
0: Y ante la grave crisis forestal que azota Bélgica con el mayor incendio de su historia, el gobierno noruego ha activado el mecanismo de ayuda europea. 2 potentes helicópteros Airbus H-125 acompañados de un experto en incendios de Telemark han despegado esta mañana, bueno, han despegado, sí, estos días, desde Skien, rumbo a territorio belga para asistir en los labores de extinción desde el aire.
1: La policía abate a un hombre en Oslo tras un episodio de graves amenazas. Un hombre de unos 30 años se encuentra gravemente herido en el hospital tras recibir un disparo de la policía este sábado en el barrio de Lindeberg, en Oslo. Las patrullas acudieron por un aviso de violencia doméstica, y al llegar, el individuo dirigió sus amenazas directamente hacia los agentes, provocando que estos abrieran fuego. La unidad especial ha intervenido inmediatamente para investigar la actuación policial.
0: Te cuento, relacionado justo también con incendios, que el incendio que hubo aquí en Noruega, que fue terrible, bomberos corrigen el tiempo de respuesta del histórico incendio de Krokstadelva. Tras una revisión a fondo de los registros, el cuerpo de bomberos ha confirmado que tardaron solo 9 minutos y no 17, como se informó inicialmente, en llegar al gigantesco incendio que ocurrió en Noruega. Este desastre, catalogado como el mayor incendio urbano en Noruega en los últimos 100 años, redujo a cenizas 113 viviendas, desatando en el país un intenso debate sobre seguros, materiales de construcción y, por supuesto, tiempos de emergencia.
1: Multa a récord por despertar a un oso polar con la bocina de un barco. En Svalbard no se puede jugar con la fauna. Por más que estés allá arriba en el norte y no pagues impuestos, no puedes hacer eso. Las autoridades del archipiélago han multado con 50.000 coronas, que son aproximadamente $5.250, a los ocupantes de un barco que utilizaron una potente bocina antiniebla para despertar y asustar a un oso polar que dormía tranquila y plácidamente en la costa. Pobrecito. Desde 1972, la ley prohíbe terminantemente molestar, perseguir o alterar el comportamiento de estos animales protegidos. Pero sí, si estás en Svalbard y vas a salir a caminar, tenés que salir a caminar con un guardaespaldas y con un arma, básicamente. Porque sí, uno se puede defender de los ataques.
0: Sí, pero o sea, me lo imagino esto como un dibujo animado, ¿verdad? Como el osito durmiendo tranquilamente.
1: Ay, sí, chiquito. Aparte, yo me lo imagino ahí todo en un icebergcito, ¿viste? Ajá.
0: Y sí, o sea, la persona no daba más información. No decían si era extranjero, si era local, si era un turista, no daban más información. Pero supongo que aprendió su lección,
1: sí,
0: con una multa de 50.000 coronas.
1: Pero bueno, vamos a hablar ahora un poco de sociedad y tecnología. Vamos a retomar esto. Vamos a hablar sobre el peligro al volante. 7 de cada 10 padres admiten distraerse con las pantallas. Uh-huh. Una alarmante encuesta de la aseguradora Yensidiga revela que el 72% de los padres conductores se distraen al volante por mirar sus teléfonos móviles o las enormes pantallas interactivas de sus propios coches. Viste que ahora te compras los autos de última generación y vienen todos con megas pantallas. Parece que vienen televisores adentro de 50.000 pulgadas. Así que coincidiendo con justamente la vuelta al colegio, las autoridades de tráfico lanzan un mensaje súper, súper claro. Por favor, apartar la vista un solo segundo de la carretera es suficiente para provocar una tragedia. Uh-huh. Así que...
0: Y es altísimo, 7 de cada 10 padres. Es súper alto.
1: Es un montón, sí, sí, sí. Pero hoy por hoy, imagínate que estás llevando a los chicos al colegio, ya te está entrando un mail del trabajo en el teléfono. Estamos sobreestimulados.
0: Es eso, es también la presión del tiempo, de no tengo tiempo, entonces... Mientras me espero aquí, tengo 30 segundos para ver, aprovecho, leo este correo. Porque también no podemos separar a veces las cosas, pero es una cosa del estilo de vida que tenemos ahora, del estrés, de la presión, de las pantallas. Todo pasa muy rápido, entonces... Sí, pero bueno, es importante estar presentes, estar atentos, porque como dice la noticia, o sea, un segundo puede cambiar todo.
1: Bueno, mira, y justo en relación a lo que vos decías de esto de las pantallas, en Rogaland... Se están moviendo los padres por una infancia libre de smartphones. Los padres se juntaron a charlar para que, bueno, en la región de Rogaland, el 62% de las escuelas primarias han firmado acuerdos conjuntos para retrasar la entrega de teléfonos inteligentes a los niños, fomentando los teléfonos básicos o estos teléfonos que son como el Nokia que estábamos hablando antes, que solamente se pueden llamar por teléfono y mandar mensajes, o los relojes inteligentes con GPS. El objetivo es frenar de golpe el ciberacoso y permitir que los niños vuelvan a jugar en los parques sin presiones sociales.
0: Sí, he escuchado últimamente mucho de estos teléfonos como básicos, entre comillas. Que claro, es un teléfono que se ve bien, pero te permite llamar, contestar llamadas,
1: sí,
0: y enviar tu locación, que es como lo que...
1: Lo básico.
0: Sí, como que no necesitarían los niños estar enchufadísimos enviando WhatsApp y todo, sino es como ¿dónde estás? ¿Qué pasó?
1: Cámara,
0: por seguridad de los padres. Así que creo que va a haber esta tendencia invertida de... que los niños vuelvan a una...
1: Yo creo que sí.
0: Que tecnología como más básica, justo.
1: Sí.
0: Bueno, ¿qué te parece si ahora te cuento un poquito de clima y medio ambiente antes de lanzarnos a lo que nos depara la semana?
1: Mira, Irene, yo sé que hace mucho que no leemos el clima y que estamos en pleno verano. Pero yo te digo que cada vez que vos decís de leer el clima, no sé, me huele a lluvia.
0: Bueno, ahorita te voy a contar primero las noticias y después vamos a ir a...
1: con el clima.
0: Ajá, para tenerte un poco en puntillas.
1: En vilo, a ver.
0: Exacto. Bueno, recién hubo lluvias torrenciales que causaron deslizamiento de tierras y evacuaciones en Bergen. El clima extremo en el oeste de Noruega provocó varios deslizamientos de lodo en el distrito de Fana. Un enorme bloque de tierra se desprendió y golpeó directamente una vivienda unifamiliar la anterior semana, lo que forzó el rápido despliegue de los equipos de emergencia y la evacuación preventiva de 4 casas vecinas, afortunadamente sin dejar heridos.
1: Viste que el medio ambiente está...
0: Sí, sí, por pisando todas
1: fuerte.
0: Estamos.
1: Está pisando fuerte. Bueno, por otro lado, el oeste y el norte de Noruega también sufren su peor verano en una década, mientras Oslo, por suerte, disfruta del sol. El verano del 2026 dejó un contraste meteorológico histórico en este país. Mientras la capital registró uno de los veranos más soleados de los últimos 10 años, regiones como Vestland, Trøndelag y el norte han vivido semanas completamente grises y frías. Bergen registró el arranque de agosto más lluvioso desde que hay registros, con 221,5 milímetros en solo 11 días.
0: Es una locura.
1: Es un montón. Y hoy estaba leyendo también en el diario que por allá arriba por Budo, también un verano completamente gris.
0: Justo eso te iba a decir, 0 días de verano en Budo.
1: Ah, justo.
0: El contraste climático en Noruega en este año ha sido extremo. Aquí decían, Oslo ha disfrutado de 45 días oficiales de verano, imagínate. Mientras que los habitantes de Budo despiden las vacaciones escolares con un triste récord. 0 días de verano, así es. El termómetro no ha logrado superar la barrera de los 20 grados ni una sola vez en toda la temporada.
1: Bueno, le contamos a los oyentes que acá se considera día de verano cuando pasa los 20 grados centígrados. O sea, 21 grados centígrados, 20 grados, 5, ya lo consideran verano. Yo sé que mucha gente, sobre todo de nuestros países más calurosos, un 20,5 es como... ah. Todavía está fresquito. Porque claro, acostumbrados a los 42, con 20 grados la gente todavía se pone una camperita. Pero acá se considera día de verano cuando pasa los 20 grados. Pero así te cuento que investigadores advierten que el 2027 podría batir récords de calor global por el Niño, esta tormenta tropical que arrasa por nuestros continentes. En el marco del Festival Político de Arendalsuka, expertos del Centro de Investigación Ambiental CICERO han advertido que la formación del fenómeno climático El Niño en el Océano Pacífico provocará que en el 2027 se superen las temperaturas del 2026 por un amplio margen, recordando que las consecuencias del calentamiento global se siguen acumulando y se siguen intensificando en los próximos años.
0: Recordemos que la ola de calor en Europa este año fue brutal. O sea, Francia, España, hubo una cantidad de muertos.
1: Falleció mucha gente.
0: Altísima. Entonces, claro, Noruega a veces siento que nosotros vivimos un poco aislados de eso porque sí sentimos calorcito, sobre todo aquí en Oslo. Pero claro, no tuvimos una ola de calor como fue en Francia, que murieron más de 2,000 y pico personas. O sea, en una semana, alguna cosa así, una locura. Ahorita, solo para contarles algo chistoso que veía en redes sociales que decía... todos estos europeos que venían huyendo de la ola de calor o gente que venía huyendo de la ola de calor. Y decía, qué bien, vamos a Noruega para tener un verano normal. Y optaban por ir al norte para irse lo más lejos. Y claro, en el norte decían, de repente tuvimos que gastarnos miles de dólares en comprar zapatos porque solo venían con sandalias, medias, chaquetas, bufandas, guantes. Porque no contaban que era el norte durante una ola de calor en Europa.
1: Sí.
0: Iba a significar un invierno para ellos.
1: Totalmente, totalmente. Bueno, están haciendo lo que hacemos, tratamos de hacer nosotros acá en nuestro invierno, ahí en diciembre, enero, es escaparnos e irnos un poco para el verano. Pero bueno, ¿Qué te parece si vamos a nuestra última pausa musical antes de que me cuentes cómo está el clima, a ver si huele a lluvia o no, y de a ver qué eventos hay este fin de semana?

0: Bueno.
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0: Y bueno, arrancamos con el segmento final, que sé que mucha gente lo espera con ansias, para como saber yo. El clima. Y para saber también los principales eventos. Como les decimos, es imposible que les contemos todo porque pasan muchas cosas aquí en las ciudades de Noruega, aunque no lo crean, y sobre todo en verano. Pero solo les damos un abrebocas de los principales festivales, actividades o conciertos que podrían interesarles a todos ustedes que nos escuchan a través de la señal de Radio Latinoamérica. Pero bueno, arranquemos con el clima. ¿Qué te parece?
1: Por favor, contame qué va a estar pasando en la ciudad de Oslo. Como te dije, huelo a lluvia. Viste que hay como... A veces se huele la lluvia. ¿Lo dicen, lo suelen decir eso en Ecuador?
0: Sí. Sí. Sí.
1: Bueno, ¿qué me decís?
0: La capital mantendrá todavía un clima sólido, cálido y seco durante toda la semana. Con temperaturas bien. Máximas que oscilarán entre los 19 y los 22 grados. Ya no estamos tan calientes, pero no está mal.
1: Pero seguimos arriba de los 20, así que sigue siendo verano.
0: Exacto, exacto. Y mínimas agradables en torno a los 13 grados. Hay un aviso importante, pero debido a la falta de lluvias, las autoridades han activado, o sea, siguen con la alerta amarilla por riesgo de incendios forestales. Así que todavía no se aproxima la lluvia. Capaz va a haber algunas lloviznas suavecitas.
1: Sí.
0: Pero nada fuerte como para quitarnos primero la alerta amarilla y segundo para bajonearte de que se acabó el verano, así que...
1: Bien, buenísimo, me encanta. Prefiero haberme equivocado.
0: Pero recuerden que como hay tanto riesgo de incendios forestales, tengan mucho cuidado si están saliendo a la naturaleza a pasear, porque sí, es un riesgo que está ahorita presente.
1: O hacer grill, por favor.
0: A Bergen le tengo una noticia increíble. Bergen empezará la semana con un clima muy agradable, alcanzando máximas como de 19 grados entre el martes y el jueves. Y de cara al fin de semana, los termómetros sufrirán un ligero descenso, quedándose unos más frescos, 15-16 grados. Pero me sorprendió muchísimo una cosa.
1: ¿Qué pasó?
0: IR no dice que va a haber lluvias. Parece que esta semana no va a haber lluvias en Bergen. Recordemos que esto puede cambiar de un día para otro, porque sí, o sea, es así de fluctuante. Pero para lo que vimos para el inicio de la semana, el lunes, no había tanta lluvia pronosticada, así que pueden bien, salir que a disfrutar esta semana. Stavanger seguirá una tónica muy similar, aunque ligeramente más fresca y ventosa. Las máximas se mantendrán muy estables, fluctuando entre los 15 y los 17 grados durante toda la semana, acompañados de brisas moderadas en los primeros días. Y las temperaturas mínimas bajarán hasta los 10 grados, pero tampoco se prevé lluvia.
1: ¿Y para el norte?
0: Para el norte, empecemos con Trondheim. En la región de Trøndelag toca sacar el paraguas. Las temperaturas se quedarán estancadas en torno a los 14 y 15 grados.
1: Fresquito.
0: Como máxima durante toda la semana, sí. Y habrá algunos respiros el martes y el sábado. Pero en general se esperan precipitaciones constantes el resto de los días, siendo el jueves 20 y el viernes 21 los días más lluviosos, con acumulaciones de más de 5 mililitros diarios. Así que Trondheim a preparar el paraguas.
1: ¿Y al Tromso, norte? ¿De allá arriba de todo?
0: Se arranca la semana con ambiente totalmente otoñal. Hoy, el lunes y el martes, las máximas apenas rozarán los 12 grados con lluvia y vientos constantes.
1: Así que ahí podemos decir que ya arrancó el otoño.
0: Sí. Bueno, yo aquí en Oslo ya estoy viendo colores de otoño que ya estoy así como, uff.
1: Todavía no, todavía no.
0: Todavía no. El miércoles y el jueves llega la gran tregua en Tromso, que parará de llover y los termómetros subirán hasta unos 18 grados. Así mejor. Que miércoles y jueves es el día para salir si vives en Tromso. Sin embargo, la alegría durará poco. A partir del viernes y durante todo el fin de semana, vuelven las precipitaciones intensas y el frío, desplomando de nuevo las máximas a los 12 grados centígrados. Así que miércoles y jueves... A salir.
1: A salir. Eso sí, es. Después el fin de semana se quedan adentro comiendo tortas fritas, algo de eso. Pero bueno, vamos a contarles un poco los eventos que van a haber esta semana. Vamos a arrancar con el Pstereo Festival, que es el evento musical estrella del centro de Noruega. Si estás en Trondheim, tenés una cita obligada este fin de semana al Festival Pstereo. Misterio, que arranca este viernes 21 y sábado 22 de agosto a orillas del río en Marinen. El cartel de este año es espectacular, encabezado por artistas internacionales como Snook Anansia, Sweet y Kurt Vile and the Violators, acompañados del mejor talento nórdico con Lickely y Higa Sakite y Marit Larsen. Aún quedan pases de un día y los abonos completos disponibles online.
0: También del 14, bueno, en Oslo, del 14 al 21 de agosto, hay el Oslo Kammermusik Festival, que es el festival de música de cámara, interpretado en hermosos espacios por toda la ciudad. El festival ofrece un programa variado, con altos estándares artísticos y obras apasionantes interpretadas por artistas excepcionales. Así que ya saben, del 14 al 21 de agosto.
1: También está el B-Summer, son los últimos días de esta fiesta estival en Oslo, termina este viernes 21 de agosto. Estos días se celebran en Salt, Centralen o Vipa, donde vas a poder disfrutar de talleres familiares, encuentros gastronómicos y conciertos acústicos gratuitos que capturan la auténtica vibra del verano de Oslo.
0: Un concierto destacado es Pet Shop Boys en el Unity Arena. Para los amantes del pop electrónico clásico, la legendaria banda británica Pet Shop Boys aterriza el jueves 20 de agosto en el Unity Arena de Fornebu. Es conocida por su aclamada gira Dream War, The Greatest Hit Lives, y es una oportunidad única para cantar todos sus himnos en directo.
1: Buenísimo. Y también está el festival Peer Gynt, que es una gran tradición teatral al aire libre, que continúa en Gudbrandsdalen, a orillas del lago Golovatnet, a una hora al norte de Lillehammer. Este festival ofrece 35 eventos diferentes, como exposiciones, conciertos y conferencias relacionados a la obra maestra de Henrik Ibsen. Pero el plato fuerte es la mítica representación teatral al aire libre, acompañada por la música de Edvard Grieg, que es una de las tradiciones de verano más hermosas de toda Noruega.
0: Me gustaría ir a ver esto, porque estaba leyendo un poquito. Suena muy interesante, la verdad.
1: Bueno, yo participé como voluntaria aquí en el Fortress, uh-huh. En Akershus.
0: ¿La fortaleza? Festning.
1: Sí. Uh-huh. Y participamos, hicimos una obra de Henrik Ibsen ahí en el anfiteatro que está en la fortaleza. Uh-huh. También dentro de un marco de festival sobre Ibsen.
0: Interesante. Bueno, si es que quieren buscar más eventos, pueden, recuerden que las principales ciudades tienen su página web, como Visit Oslo, Visit Bergen, Visit Trondheim, donde pueden ver ahí conciertos, actividades culturales para niños, para familia, festivales, de todo un poco, y navegar también qué hay, porque en verdad les recomendamos que busquen estas páginas web y aprovechen los últimos fines de semana de los últimos días que nos quedan de agosto antes de ya empezar otoño. Así que aprovechemos al máximo el tiempo afuera.
1: Sí, queda poquito. Disfrutemos estos 20 plus, estos últimos días de verano que nos quedan. Y bueno, el clima mientras que nos llueva también. Para todos aquellos que no han escuchado el programa completo y quieran escuchar la repetición, pueden escucharnos todos los martes y los jueves a las 8 de la mañana con este programa que sale en vivo todos los lunes a las 18 horas.
0: Así es, y bueno, ya saben, estamos de regreso, Noticias Boreales está de regreso, así que acompáñanos en vivo todos los lunes, 18 horas, martes y jueves el reprise, 8 de la mañana, como les decía Den, y bueno, estamos felices de poder acompañarles. Si es que tienen algún evento, alguna actividad, algún comunicado que quieran que compartamos a través de los micrófonos de Radio Latinoamérica, por favor no duden en escribirnos, en enviarnos la información, que este Noticias Boreales es un espacio suyo, es un espacio para todos y todas. Así que felices de la vida podremos compartir la información que deseen que difundamos. Pueden comunicarse a través de las redes sociales como Instagram, radio.latinoamérica, y Facebook como Radio Latinoamérica. Así que aquí estaremos pendientes. Ya saben, este espacio es suyo.
1: Bueno, nos encontramos, Irene, entonces el próximo lunes con otro emisión de Noticias Morelias.
0: Muchas gracias a todos y todas por acompañarnos y que tengan una excelente semana.
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1: Escucha la repetición los martes y jueves a las 8 a.m.
0: Gracias por acompañarnos. Nos vemos la próxima semana.
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